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4: Cop San José, tu mano amiga en línea 106 te da la hora. 9 de la noche.
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2: COP San José, tu mano amiga en Línea 106 te da la hora, 10 de la noche.
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2: COP San José, tu mano amiga en Línea 106 te da la hora. 11 de la noche.
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3: COP San José, tu mano amiga en Línea 106 te da la hora, 12 de la medianoche.
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5: Saludos, saludos, saludos. ¿Qué tal, mis amigos? Radios oyentes. Dios Todopoderoso sea con nosotros hoy, mañana y siempre. Son los más sinceros deseos de su servidor y amigo, el maestro de la cruz, peregrino de la paz y mensajero del amor en el hogar y la familia. 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Ahí estoy de martes a sábado, de 8 de la mañana a 6 de la tarde. Toda mi gente que me escucha en los Estados Unidos a través del internet, en todas partes del mundo a través del internet, saludo fraternal de parte del maestro de la cruz. Vidente y clarividente, no soy brujo. Los brujos, la mayoría, tienen pacto con Satanás, hacen el mal. Yo no hago males, saco el mal, curo las enfermedades naturales de Dios, porque trabajo con todo lo bueno. No trabajo con nada sucio, trabajo con todo limpio. Olores, perfumes, rosas, flores, eso es lo que llama buena vibra. En su hogar, lave su casa siempre con ramos de flores, hiérvalos, échale alcanfor, échale un poco de agua florida, trapee la casa siempre con alcanfor, con olores, y usted va a recibir esas cargas positivas. No use nada hediondo que le dé por ahí ningún brujo, ninguna persona. nada hediondo, nada de eso sirve. Eso mismo usted está haciendo, hediondez, carga negativa, todo eso lo está recibiendo. Al usted entrar a un altar, mire lo que hay. Cabeza muerta, culebra, cosas raras, no entre. Eso mismo va usted a recibir. Ahora, si usted va a hacer males, entre. Que esas son las personas que hacen males. Usted va a recibir al visitarme aire, cosas limpias, bonitas, olorosas. Eso mismo vas a recibir. Paz, tranquilidad, armonía, paciencia.
6: 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Y recuerda, no le digas a Dios que tiene un grave problema. Dile al problema que tiene un gran Dios.
5: Sin más preámbulo y sin tiempo que perder, voy a pasar a grafología. Recordándoles a todos mis amigos que, respetando la ciencia médica, todos credos políticos y religiosos, abro mi cofre de correspondencias. Preste mucha atención a usted que me envió su carta o su mensaje. Uno de los que voy a leer puede ser el suyo. 15 segundos de concentración mental. El primer mensaje que voy a leer, queridísimo y apreciado maestro de la Cruz, soy una fiel oyente de su programa, una creyente en usted. Hace 2 años que lo visité y de ahí en adelante todo ha sido color de rosa. Mi marido más nunca ha vuelto a tener problemas. Estábamos dejados aquella vez que yo lo visité. Regresó a los 5 días y hasta el sol de hoy no hemos vuelto a tener problemas. Me animé a escribirle. Maestro, quiero que usted me ayude con un hermano que tengo en los Estados Unidos. El hombre se ha vuelto loco por un cuero. Ha abandonado la familia. No ha ignorado a todo el mundo detrás de esa mujer. Siento que ahí al gato entre macuto. Este hombre se ha vuelto loco por esta mujer. La encontró en un negocio, le compró un apartamento, ha abandonado hasta su señora, una mujer buena, la madre de sus hijos, y el hombre solamente quiere andar detrás de la falda de esta mujer. Dígame con su conocimiento y sabiduría qué está pasando. Él nació el 16-4 del 74. Soy una creyente en usted, ya que usted me ha resuelto problema a mí. Ahora quiero que me ayude con mi hermano, que anda loco detrás de esta mujer sin futuro. Ayúdeme, por favor. Bien, amiga Luisa, que me escribe con el seudónimo de la hermana atormentada. Aconseje a su hermano. Primero, su hermano está pasando la mil y una trabajando como un burro. Trabajando duro en los Estados Unidos para todo chelito que consigue mandárselo aquí a esta verduga. Amiga mía, dígale a su hermano que, de acuerdo al estudio que le hice, él está muy equivocado. Esta mujer le está diciendo que está embarazada de 5 meses. Esa barriga no es de él, amiga mía. Porque él tiene 4 meses solamente conociéndola. En 4 meses le está haciendo casa. Le ha comprado de todo. Y ella vacilando con el padre de la barriga. Él está ciego, loco y sordo. Dígale a ese señor que le preste mucha atención a su esposa, que es la que le defiende lo de él a diente y uña. Y él la ha abandonado. La ha ignorado, no la apoya económicamente, la mujer está enferma, La esposa verdadera está enferma. Y él gastando los chelitos, enviándolo para acá, para el país. Atrás de nada. Gracias por escribirme, amiga mía. Continuando con este bonito programa, llevándole saludos a todos mis fieles oyentes que están en sintonía a esta hora. Saludo en especial a todos mis fieles oyentes de Dajabón, mi gente de Loma de Cabrera, mis amigos de Santiago Rodríguez, de parte del maestro de la Cruz. Dice esta cartita que no la entiendo muy bien. Maestro de la Cruz, soy un hombre casado de 45 años y tengo una posición económica aceptable que me garantiza una tranquilidad total. Pero mi salud es pésima. Desde hace 2 años he venido padeciendo de un fuerte dolor en la pierna derecha. Al principio me diagnosticaron que tenía cáncer. Después me dijeron que no tenía nada. Pero el dolor continúa y no puedo ni caminar, maestro de la Cruz. Por favor, sáqueme de la duda. Dígame si lo que tengo es normal o es algo sobrenatural. Un fiel oyente de usted le escribe, llamado Bonifacio. Bien, amigo Bonifacio, que me escribe desde Santiago. Desde Santiago, amigo Bonifacio. Primero le voy a dar una buena noticia, no tiene cáncer. No tiene cáncer. Pero su salud está pésima. El dolor que tiene es originado por una extraña enfermedad. Esto es a causa de un trabajo de brujería hecho por su enemigo mortal. Después que usted lo sacó adelante, cuando eran socios, se dividieron y el hombre quedó molesto, dolido, y ahora es su peor enemigo. Lo tiene hechizado, lo tiene trabajado. No le voy a decir nombre y apellido por la radio, porque usted sabe claramente de quién le estoy hablando. Ese problema suyo depende de la enemistad de su ex socio, que dividieron en el negocio y él quedó dolido porque, como el negocio se estaba derrumbando, él pensaba que usted se estaba robando el dinero y él fue el único que salió favorecido, porque en la maquinaria, cuando dividieron, él quedó arriba. Él quedó con las maquinarias importantes para seguir. Y tiene su empresa. Y siguió aparte y le ha ido muy bien. Usted se lo está llevando quien lo trajo. Amigo mío, lo están matando lentamente. Usted se va a secar. Visíteme de inmediato. Yo le voy a ayudar con el poder de Dios y el poder de mi altar. Su socio, que usted le echó tanto las manos, lo tiene a usted embrujado por todos los lados. Le está secando esa pierna, amigo mío. Gracias por escribirme. Dios le bendiga, amigo desde Santiago. Siguiendo con este programa, tengo un mensaje en mi celular que viene, nacido el 4-5 del 1999. Amigo de la Cruz, feliz y contento de escuchar su programa. Y al mismo tiempo, agradeciéndole lo que usted ha hecho por mis padres. Ya que mis padres tenían 3 años cada quien por sus lados. Yo vuelto loco estudiando. No agarraban consejo de mí. Pero me preocupé en visitarle. Gracias al trabajo que usted me hizo. Gracias, maestro de la Cruz. Mis padres están juntos. Han instalado un negocio y le está yendo muy bien, porque ahí se están ganando el sustento de la casa y hasta me están ayudando con el estudio. Voy, Dios mediante, a la universidad espero que usted me siga ayudando. El estudiante, agradecido, le escribe. Bien, amiguito, que me escribe desde Puerto Plata, estudiante agradecido. Tuve que trabajar duro con sus padres, que lo tenían dividido a la mala. Y le mostré a usted claro lo que había en la casa de su madre. ¿Por qué su padre no podía volver a la casa? Inmediatamente usted sacó lo que había en la casa. Llegó su papá manso, como un corderito. Mansito.
7: Hasta el sol de hoy
5: está manso. Ahora hay más paz, más confraternidad. Han puesto un negocito los dos y le está yendo muy bien. Yo también me siento agradecido, contento con usted. Joven estudiante, sigue el estudio, sigue la universidad duro, que usted tiene un buen futuro. Y yo, con el poder de Dios, lo voy a seguir ayudando. Su madre, que me visite, que hay problemas todavía ahí en el hogar. Hay problemitas, que hay que lavar la casa todavía para que el hombre no salga huyendo otra vez. Gracias por escribirme. Que Dios se le bendiga, amigo joven, estudiante. 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Los hermanos de la Cruz, nuestro lema es ayudar, ayudar al necesitado. Bien, estimados radios oyentes, ha sido un placer haber estado con ustedes en el día de hoy. Mañana será otro día donde estaré con todos ustedes llevándole un programa más de la serie Un Encuentro con su Salud. Le pedimos al Dios Todopoderoso que envíe paz, armonía, comprensión, suerte, salud y confraternidad sobre cada uno de sus hogares entristecidos. Bye bye, mis amigos, radios oyentes, hasta mañana, si Dios me lo permite, que la pasen bien.
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2: Aquí estamos ya. Y se prepara el líder del Partido Comunista de la República Dominicana, Pacoredo, el popular Pin Montaz, legendario luchador. Y, señores, yo recuerdo, usted vivió una vez, tenía una oficina en el Conde, ¿verdad? En plena dictadura del doctor Joaquín Balaguer, lo que indica que usted, pese a la situación existente en ese momento, pues se mantenía al frente, no temió nunca a los asesinatos que se produjeron en los gobiernos.
3: No, nosotros teníamos la oficina del periódico Despertar y de la revista Que, en el Conde, que operaban como centro de elaboración tanto del periódico como de la revista, porque nosotros entendemos y comprendimos desde muy temprana la dictadura de Balaguer que no podíamos dejarle el escenario de la prensa exclusivamente al bochismo, porque nosotros siempre hemos definido que el bochismo es una expresión del oportunismo revisionista propugnado por el Congreso de la Cultura Anticomunista, que fue el sustento de toda la absurda teoría del bochismo. Y cada día reafirmamos más nuestro convencimiento de que Bosch fue y vino aquí como un agente del Congreso de la Cultura Anticomunista, que es la plataforma de la CIA, lo cual puede comprobarse entrando a la página de internet de la CIA, donde proclama que su plataforma fundamental es la revolución democrática anticomunista, que hoy en día, en el momento en que se encuentra el imperialismo encabezado por un dinosaurio como es Donald Trump.
2: Ayer el Senado de los Estados Unidos de Norteamérica dijo que no iba a haber intervención en Venezuela.
3: Ellos dicen eso de la boca para afuera, y precisamente formulaciones de ese tipo que la prensa de la burguesía recoge y la transmite a la población, deformando la realidad de que la naturaleza del imperialismo no la determina un Congreso de Estados Unidos, ni de demócrata ni de republicano, sino los intereses de los monopolios capitalistas, que son los que marcan la esencia y definen el comportamiento del imperialismo, sea del Partido Demócrata o sea del Partido Republicano, porque en último caso, ¿cuál de los dos es más imperialista? Está en discusión, porque los demócratas, que son los verdaderos propiciadores del Congreso de la Cultura Anticomunista, que se crea en el año 1950, bajo el gobierno de Truman, la CIA proclama que esa es su plataforma y la CIA, que es la Agencia Central de Información de los gobiernos norteamericanos y es quien controla al Departamento de Estado, no ha variado y por eso está todavía en Internet, conforme Wikipedia, que el mismo Elon Musk, un comprobado agente de la CIA, define que él ha renunciado a Wikipedia porque no le dejan espacio ni siquiera a su maniobra como agente de la CIA dentro de Wikipedia y ha creado otro centro enciclopédico, el Internet, que lo lanzó y lo puso en vigencia hace apenas 2 semanas. O sea, cuando el imperialismo te habla de paz, prepárate para la guerra. Cuando el imperialismo dice que no va a haber intervención en Venezuela, están los portaaviones merodeando en las aguas territoriales de Venezuela. Hasta la agente norteamericana, gobernadora de Puerto Rico, la González, dice que es inusitado la concurrencia de aviones y portaaviones de guerra norteamericano a Puerto Rico con vista a la intervención de Venezuela. Entonces, simple y llanamente, ¿a quién creerle? A la realidad monda y lironda, que da cuenta de que Trump no respeta leyes internacionales alguna, porque, por ejemplo, el caso de Colombia con Petro. Petro es un producto del Congreso de la Cultura Anticomunista. Es un producto de la socialdemocracia de derecha que pretende pasar de contrabando, que es posible sustituir con reforma la necesidad de la revolución. Precisamente eso es tan evidente que, por ejemplo, la Universidad Autónoma de Santo Domingo, que por el movimiento de la reforma universitaria devino después de la Guerra de Abril en un oasis de ideas y un oasis de libertad dentro de la dictadura de Balaguer, hoy en día está en manos de un vulgar agente del contrabando de personas, que es Eritrudy Beltrán, que responde totalmente al gobierno central de los llamados perros de mierda, es decir, perro M, porque el perro D siempre ha sido eso, un partido de perros políticos. Y ahí así se puede juzgar el perro de Juan Bosch, el perro de José Francisco Peña Gómez, que es el actual, y que se disfraza diciéndose moderno. Pero ¿cuál es la modernidad? Eritrudy Beltrán fue formalmente acusado en los tribunales dominicanos por el contrabando de prostitutas dominicanas hacia Europa y se enriqueció con eso. Y el hijo de Eritrudy Beltrán es uno de los consultores políticos y económicos del actual usurpador de la presidencia en la República Dominicana, que es Luis Guaidó, Iván Duque Pompeo, Abinader Corona. Todo esto porque esos nombres, con lo que a mí me place definirlo, son ejemplos de lacayos incondicionales del imperialismo norteamericano. Iván Duque fue el que sustituyó a la gente del narcotráfico y del uribismo, del paramilitarismo santo en Colombia. Y formalmente fue de lo que auspició la agresión a Venezuela que culminó con el nombramiento de un presidente por Estados Unidos que fue Juan Guaidó.
2: Acabó con Venezuela. Los Estados Unidos de millones de dólares del pueblo.
3: Pero no solamente a él, venezolano. También a María Corina Machado, a la que el Comité de Guerra norteamericano, que se llama Comité del Premio Nobel de la Paz, le dio el Premio Nobel de la Paz cuando está preparando la guerra y llama a la intervención militar a Venezuela, de lo cual se ha aplacado últimamente porque el gobierno chavista de Maduro implementó el pedido a la Asamblea Nacional de quitarle la nacionalidad a Leopoldo López. Y viéndose en ese peo, María Corina, que es la auspiciadora de todas las agresiones y conspiraciones terroristas en Venezuela, se ha recogido un poco. Porque el próximo paso es precisamente aplicarle esa petición a María Corina, es decir, pedirle a la Asamblea Nacional, con la prueba en la mano, de que María Corina es una traidora. Precisamente, eso es muy aleccionador para la historiografía de República Dominicana. ¿Por qué? Porque ahora se está celebrando, creo que el 181 aniversario de la Constitución Dominicana, de la primera Constitución y de la primera constituyente de la República Dominicana, preparada y auspiciada por Pedro Santana. ¿En contra de quiénes? De los duartistas y de la Iglesia Católica en su sucursal dominicana. Y yo digo que es lesionador, porque esas gentuzas, que son zarigüelas, viven despotricando y haciendo creer al pueblo dominicano que el único anexionista que existió y que existe en nuestro país es Pedro Santana. Nosotros acabamos de publicar lo que llamamos la polémica de Pedro Santana con Arzobispo Porto. Y es sorprendente porque ese documento que nosotros publicamos es de la historia del epicologio, es decir, la historia del episcopado de la Iglesia Católica en la República Dominicana. Y fue una aprobación unánime el famoso artículo 210, mediante el cual se autorizaba al presidente de la República a fusilar a todos los traidores que conspiraran contra la proclamación de la República Dominicana. ¿Y quiénes eran esos traidores a los que apuntaba Santana? Señores, eran los llamados trinitarios, no eran otros, eran a Duarte, a Sánchez y a Mella. Y al que primero le aplicó ese mandato constitucional fue al supuesto patricio Francisco de Rosario Sánchez y a su tía María Trinidad Sánchez. ¿Por qué? Porque eran agentes de la Iglesia Católica y Deportes. En ese texto, que no nos pueden decir que inventamos ni una letra, porque del epicologio oficializado por el dicaterio de la fe de la doctrina católica cristiana. O sea, estoy hablando de la orden de la Inquisición Católica Cristiana Vaticana, que acogieron a su vez, como todos los dogmas católicos, las iglesias evangélicas. Y precisamente porque Santana convocó a Portes al Congreso entrando el año 50, porque para esa fecha todavía, habiéndose llevado a cabo la constituyente en noviembre del 44, la Iglesia no había reconocido al Estado Nacional Dominicano y se había negado rotundamente a firmar la Constitución, que es como el acta de nacimiento del Estado Nacional Dominicano. ¿Quién creó ese Estado Nacional Dominicano? Señores, fue Santana. ¿Y quién fue que asumió la responsabilidad de hacer lo que se tenía que hacer en ese momento? De fusilar a tantos traidores como se develaran, es decir, se pusieran de manifiesto. Fue Santana y no le vaciló el pulso para hacerlo. Esto no quiere decir que, como todos representantes de los estados nacionales, Santana no obedeciera a lo que se llama burguesía socialreformista, base de la oligarquía, y que como tal no podía dejar de obedecer a la ley de la que establece Mar respecto a esa burguesía, y lo establece precisamente en relación al periodo de la Revolución Democrática del 47-48, cuando en Revolución y Contrarrevolución en Alemania escribe un artículo de mar. La burguesía ha llegado tarde al escenario de la historia. Y si bien protesta contra lo de arriba, tiembla, se orina y se evacua en los pantalones frente a lo de abajo. Es decir, cuando tiene que asumir responsabilidad, no lo hace por temor al beneficio y a la repercusión que eso puede tener en los sectores populares. Y eso no dejó de gravitar sobre la naturaleza de Santana. Y por eso, precisamente, ante el peligro que seguía vigente de que la República cayera en manos de los haitianos, opta por el colonialismo de viejo tipo y plantea la anexión a España. Pero los duartistas y los sanchistas, todos eran anexionistas. La diferencia estaba a quién le entregaban el Estado Nacional. Los duartistas estaban dispuestos a entregárselo a los haitianos, porque ya lo habían hecho en el 22, y para justificar su traición en el 22, que son los primeros anexionistas, cuando llaman a los haitianos a invadir el Estado proclamado por Núñez de Cáceres, y convierten lo que proclamó como Estado Nacional del Haití Español Núñez de Cáceres, ellos lo convierten, los febreristas, en la provincia oriental de la República de Haití, de la República Haitiana, y disuelven el proyecto nacional proclamado por Núñez de Cáceres. Que dicho sea de paso, para retregárselo en la cara a los duartistas y a los fariseos que como Sabandí o Sarigüeya andan detrás de la Iglesia Católica. Quiero subrayar que la única independencia que se ha proclamado de esta nación, según los archivos generales de India depositados en España, es la de Núñez de Cáceres. Porque, muy consciente de su condición ambigua, lo que los duartistas proclamaron en el 44 fue la separación. ¿Pero la separación de quién? Si ya se había proclamado la independencia. La separación de Haití, porque en la traición de los febreristas habían convertido en una provincia de la República Negra de Haití. Señores, la traición era tan grande que lo que proclamaron los trinitarios en febrero del 44 fue la separación. ¿La separación de qué? De la anexión a Haití. ¿Quién había proclamado la anexión a Haití? Señores, los febreristas. El mismo grupo que sustentó a la llamada trinitaria eran los duartistas, que en ningún momento fueron partidarios consecuentes de la independencia nacional. Eran intrínsecamente traidores a la idea de la nación dominicana libre e independiente. Y lo confirma el hecho de que ellos declaran la separación, pero como las fuerzas de la historia son indetenibles, eso bastó para que se implementara el proceso que ellos habían traicionado, el de la independencia. Y en ese proceso de independencia es que Santana, en noviembre del mismo año, 44, llama a la constituyente. Y llama a la constituyente en San Cristóbal, no en la capital del Estado Nacional, que era Santo Domingo, que debe llamar la atención a todo dominicano. ¿Por qué? Porque la capital estaba en manos de los traidores, encabezado por Sánchez y Duarte. Y eso no es un secreto, eso está narrado y se desprende claramente de un estudio concienzudo de la historia. Santana, que era un terrateniente, pero con sentimiento indiscutiblemente de oposición al salvajismo de la haitianidad, porque había sido víctima en carne propia de la bestialidad de la haitianidad, había constituido el ejército dominicano y fue quien con ese ejército le correspondió defender lo que se había proclamado en la constituyente. ¿Por qué esa situación de que la constituyente se lleva a cabo en San Cristóbal? ¿Por qué no se celebró en la capital? Son elementos que llaman a despertar la curiosidad. Señores, miren, ¿cuál es el proceso? Cuando Santana derrota a las tropas de Charles Erard en la batalla del 19 de marzo. Inmediatamente Sánchez pone en marcha el segundo plan del golpe de Estado a la República, porque el primero en la conspiración, el primer golpista es Juan Pablo Duarte. Y lo digo para que le duela a los católicos, para que le duela a la Iglesia con su invento de Trinitaria, oficializado por quién, por Lili y por Meriño. Lili era un agente de Meriño y Meriño era un agente de la doctrina contrarrevolucionaria de la Santa Alianza de los jesuitas, después de derrotado Napoleón en su invasión a Rusia. Los jesuitas, motorizados por Pío VII, crearon lo que se llamó la Santa Alianza. Una Santa Alianza que proclamaba la prohibición definitiva a que la Iglesia Católica, Apostólica y Romana, es decir, la Iglesia del Imperio Romano, no podía apoyar.
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5: El odio es la aversión, rechazo, repudio, no aceptación de una cosa, una situación, de comportamientos, actuaciones, relaciones o actividades que por distintas razones de toda o cualquier índole se desean que desaparezcan. Puesto que si no es capaz de sentir aversión, tampoco puede tener preferencia por otra cosa, situación o persona. ¿Quién, la persona, que no es escenario de aversión y por lo tanto odio hacia una u otra cosa, es porque es huérfano de todo criterio, de voluntad, de capacidad para discernir y de iniciativa selectiva? Y todo le resulta lo mismo, como igual es un indiferente e indolente. El que engaña una vez, malo es, pero si me engaña otra vez, el malo soy yo. La gente evoluciona y se supera creando cultura y conciencia de lo que aporta la experiencia, lo que enseñan los hechos, aleccionan los acontecimientos, fenómenos.

0: significado que de por sí no tiene y pintándolo como algo repugnante y repulsivo. Porque en verdad hay odio y hay odio. Odio y odio. Entonces el problema no es el odio ni el odiar, sino la preferencia y a lo que se inclina el que odia a determinada persona o grupo de estas, como a cosas y relaciones ideológicas, filosóficas, políticas, sociales y económicas. Como nada ni nadie existen en abstracto ni fuera de la materialidad y sus relaciones. Por ello Dios y el adefesio Jesucristo no existen y son fábulas. Todo odio tiene un contenido y un significado específico, material, concreto y real. Pero así, a una persona, como el no gustarle en particular, ni casualmente no agradarle y sentir aversión hacia una persona, cosa, situación, fenómeno y formas de estos, etc., es un rechazo que necesariamente no llega a dársele la connotación de odio, ni a la actitud se le llama preferentemente odiar. Cuando esta actitud particular se enraiza y se asienta, deviene y es odio.
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4: Hello, buenos días.
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6: Hola, ¿qué tal? Saludos, buenos días a todos. Bienvenido al programa Amanecer con el Nene. Aquí estamos ya en este lunes 8, junio 2026. Les saluda a su locutor Miguel Amarrero Hidalgo. Gracias, Padre Celestial, por darme el soplo de vida hoy. Recibimos con amor este regalazo que es la vida. Aquí estamos, como siempre, en el pórtico del espacio, en este lunes, lunes positivo, las palabras de vida con Miguel de Jesús Rodríguez.
7: Señor, tú tienes palabras de vida.
8: Ellos, no palabras.
7: Señor, tú tienes palabras de amor. Y dime a quién iré.
8: Las palabras tienen poder. Pueden inspirar, consolar y guiar. Pero cuando no van acompañadas de acciones, pierden su fuerza y se vuelven vacías. El verdadero valor del testimonio está en los hechos, pues estos revelan quiénes somos realmente y en qué creemos. Hablar es fácil. Actuar exige coraje, coherencia y compromiso. Es en los gestos concretos, en la paciencia, en la solidaridad, en la honestidad y en la perseverancia donde se manifiesta la verdad de las intenciones. Más que palabras bonitas, el mundo necesita ejemplos. Que nuestras acciones hablen por nosotros y que nuestras palabras solo confirmen lo que ya se ve en nuestros actos. Abrazos.
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6: Bueno, Amanecer con el Super Nene, como siempre, tienen el pórtico, el espacio, un artista invitado. Y esta vez es Eduardo José Herrera de los Ríos. Santiago de los Caballeros, 30 de abril del año 1964. Artísticamente conocido como Eddie Herrera. Es uno de los cantantes de merengue más exitosos en la República Dominicana. Conocido como el galán del merengue. Consolidó su carrera, una carrera internacional, tras saltar a la fama en la orquesta de Wilfrido Vargas en la década de los 80. En su juventud se destacó como deportista y comenzó a estudiar arquitectura en la Pontificia Universidad Católica Madre Maestra en la Pucamarma. Sin embargo, su pasión por la música lo llevó a cambiar de rumbo tras ganar un festival de la voz en Santiago. Fue descubierto por Wilfrido Vargas, que lo integró a su orquesta durante su tiempo en esta agrupación. Popularizó con éxito El Jardinero, entre otros temas. Señoras y señores, el pueblo aplaude para que las cortinas en este escenario nacional e internacional y poder disfrutar de esta gran figura artística. El galán del merengue, con este aplauso, lo recibe el Cibao. Aquí está Eddie Herrera.

0: Concho con su Humphrey en los oídos. El señor Don Cheche Jackson Medina. Buenos días.
1: Gracias, buen día, Miguel.
0: Buenos días. Tengo un comentario más adelante sobre Carolina Mejía. Así es. Así es. Gracias, Don Cheche Jackson Medina, desde Laguna Salada, Carolina. Pero mejor hacerlo ahora, el comentario, ¿verdad? Yo sé que ustedes están ya... Coño, ¿qué será lo que le va a decir a Carolina? Señores, hoy estamos a 8. Estamos a la mitad del año ya, mes 6, junio. Y le voy a decir esto, anótenlo por ahí. Escuchen esto, anótenlo por ahí. Carolina Mejía va a ser la presidenta de la República. Primero va a ser la candidata del partido. Oiga lo que se lo estoy diciendo, ¿eh? Y después va a ser la presidenta de la República Dominicana. Lo que se nota, lo que se ve, es que el partido ya está aglutinándose alrededor de ella con una fuerza abismal. Por eso era que el expresidente Hipólito Mejía decía, no, pero eso son encuestas boomerang, encuestas que se las hacen por ahí. No, no, no, no. Esta es la líder natural del PRM en la República Dominicana. Una mujer formada dentro de las intrígulis de lo que es el PRM, la esencia del PRM. Por eso ustedes ven las gobernadoras que están emigrando ya. Todas las gobernadoras están emigrando. Van a venir precandidatos también que no van a entrar a la contienda de... No van a llegar a la contienda de elección dentro del partido, en la convención. No, no. Vienen candidatos, precandidatos, también a apoyar a la líder natural del PRM, Carolina Mejía. Anótenlo, hoy estamos a 8. Anoten eso ahí, para que después no digan mucho por ahí, no, pero el nene, no, no. Ella va a ser la candidata y después la presidenta de la República Dominicana. La mujer tiene que gobernar ya. Llegó el momento de que una mujer gobierne a los dominicanos. Fujimori ya ganó en el Perú. Y hay muchas mujeres presidenta en Latinoamérica. Así que le toca a esta vez, a partir del 28, comienza la carpintería de una mujer preparada, una mujer formada políticamente hablando. Carolina Mejía, la mujer con luces como el Estadio Cibao. Encendida.

0: abarrotado, abarrotado, donde quiera que va Carolina Mejía. Los esos eventos abarrotados. El PRMismo, si es inteligente, debe elegir a Carolina Mejía. Óigalo bien, si es inteligente. Y usted sabe por qué lo digo, Vamos a la pausa, retornamos breve. No le cambie, quédese con nosotros, quédese ahí. Amanecer con el Nini. El señor, el alcalde de la Isabela, distinguido amigo Rudy Leandro.
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8: Bueno, estamos de retorno con ustedes a través de Línea 106 y los 106.7 en el dial de tu radio, llevándole a usted lo mejor a esta hora, temprano en la mañana. Sí, señor, el aplauso que se sienta, bueno, el pueblo alborotado. Recibimos, aquí está él, su nuevo tema, nuevo sencillo, el 15 de la bachata y su muchachita de mano. ¡Arriba! Ahí está su morenita. Oye, lindo. Nepo Núñez, Doña Flérida ahí, Miguel de Jesús Rodríguez, te levantaste ya, Miguel, de Colán Café.

Bueno, está de fiesta de cumpleaños, la madre de Vicky Morillo. Damiana Mora está de fiesta de cumpleaños en el día de hoy. Así que muchas felicidades, doña Damiana, allá por Europa. Así que felicidades, doña Damiana, de parte de su hija, Vicky Morillo.

y saludo de parte de Raymond Bobadilla a Israel. Eso es en Florida. Gracias por la sintonía. Raymond Bobadilla, salúdame por ahí también, como no, a nuestra distinguida amiga Doris Urraca, en contacto directo con nosotros también. Por aquí tengo a Jacqueline Taveras. Gracias también. Sí, señora. Aquí están los titulares. Bueno, señores, la candidata de la Fuerza Popular a la presidencia de Perú, Keiko Fujimori, aventaja en tan solo un punto al aspirante de Juntos por el Perú, Roberto Sánchez, cuando ya se han escrutado más del 89% de las actas en las elecciones presidenciales este domingo. ¡Ay! Señores, Fujimori ha perdido como cuatro veces a la presidencia. Y miren cómo la tienen pataleando, frenando en el aro por un punto. Esta mujer tiene... Bueno, había que darle un despojo un día antes de las elecciones. Esta mujer tiene el camino... Allí pierda por un punto. Fujimori se ha hecho hasta ahora, oiga bien, un 50,5% de los apoyos. 8.59 millones de votos. Mientras que Sánchez cuenta con el 49,4% con 8 millones 40 mil de los votos. El respaldo del electorado, según el escrutinio de la Oficina Nacional de Procesos Electorales, OMPI, más de 27 millones de peruanos, entre ellos 1.2 millones de ciudadanos residentes en el extranjero, tenían este domingo una cita con las urnas en la que ha sido una de las disputas electorales más reñidas de los últimos tiempos. Bueno, en 10 años, 9 presidentes, en 10 años tiene este país. No, pero venga acá. Eso es una locura lo que hay, una locura en el Perú. Ey. Señores, cientos repudian minería en la región suroeste, exigen obras. Oiga, exigen obras y no quieren que exploten los recursos que hay ahí. Bueno, Abinader reafirma respaldo a productores nacionales en la harina. Dice el presidente que está de su lado. En otro orden, muere piloto y copiloto tras accidente aeronave en La Romana. Caramba. En La Romana. Ellos llamaron a la torre de control y retornaron al aeropuerto internacional La Romana. Al aterrizar, de un aterrizaje forzoso, el avión se prendió en candela y murieron el piloto y el copiloto. El PRD insiste en deudas, es pasada carga para la población en República Dominicana. Bueno, y la DGCET intensifica controles a vehículos pesados en la República Dominicana. El presidente Donald Trump destruirá el uranio iraní con o sin acuerdo de paz. Ay, madre mía. Esto va para largo, El Papa encabeza multitudinarios actos en la capital española. Irán reprocha a Estados Unidos que solo entienden el idioma de la fuerza, dice Irán. Estados Unidos es con la fuerza nada más. Ah, pero le están llamando a la mesa, al diálogo. Y ustedes no quieren. Señores, Lionel llega a Madrid para participar en foro y acto de la fuerza del pueblo. Bueno, y Rusia toma nota de las declaraciones del secretario de Estado de Estados Unidos, Marco Rubio, sobre el apoyo de Washington a Kyoto, pero mantiene su valoración positiva. Así que por allá hay problemas también. Muerte de embarazada reaviva alarma por feminicidios en República Dominicana. ¿Qué es lo que están comiendo estos hombres? Ay, ay, ay. Bueno.
Son las 7:35 minutos en la mañana. 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Continuamos encima. Aquí están ellos. Krill and Silos, oficial. Llama, llama mal agradecida. Viene de la mano del caballo Nepo Núñez, el auténtico descubridor de la bachata moderna.

Malagradecida se llama el tema. Ahí están ellos, sí señor. Krill Ancilo. Malagradecida. 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

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Digo, güey, vámonos con música. Vámonos con música, entonces. Vámonos con música. ¿Eh? ¿Qué es lo que tiene por ahí? ¿Dónde está Luis Segura? Búscame a Luis Segura. Búscame a Luis Segura, ¿eh? Búscame a Luis. Ahí está Luis. ¡Ay! ¡Uy! Dedicado a esta bachata con cariño para la ingeniera agrónomo ahí en Alto Nuevo.

0: bachata, qué bachata, qué, ¿quién está ahí? ¿Quién está ahí?
1: Buenos días, Garrote de la Villa.
0: Buenos días, señor alcalde de la compuerta, mi amigo, adelante.
1: ¿Cómo está usted?
0: Bien, gracias a Dios. Dale, dale. Dime.
1: Déjeme saludar a don Vito Núñez.
0: Dale.
1: También para María Moronta, Josefina, mi amor. Y también para Nao en Esperanza, con la bachata. Estoy aquí, pero no soy yo, pero no me la pone.
0: Es que tú llamas. Hay otro compromiso ahí. Pero nada, te vamos a tener pendiente. Tú eres mi amigo, alcalde. Alcalde de la compuerta. ¿Eh? Todos los días me visita. Todos los días va allá. Y hay que darle su dulce. Hay que darle su dulce.

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0: 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Huáscar Villanueva. Oye, qué lindo. Dígame, Ramona, cuénteme. Ramona.
2: Buenos días, super nene.
0: Buen día, Ramona.
2: ¿Cómo amaneció?
0: En ayuna.
2: Buenos días para usted y su
0: Muchas
2: familia.
0: Gracias.
2: Compláscame con la canción de Ariel Ventura, La misma tumba.
0: Ay, ya esta mujer quiere enterrarse.
2: Amigo Fernández.
0: Ok.
2: Para todos los oyentes, muchas bendiciones.
0: Gracias, Ramona y Ramón. Gracias por la sintonía.
3: Buen día,

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Señores, esa circunvalación de Navarrete, gracias a Eddie Nolasco, se está haciendo esa circunvalación de Navarrete. Eddie Nolasco, es una obra de Eddie Nolasco. Lleva el sello de el ex senador Eddie Nolasco y próximo senador. Una belleza. Vamos a entrar ahí por Jicomé. Y vamos a salir arriba ya en Santiago. Gracias a Eddie Nolasco,

Esa fuente de Entero Crédito nosotros la tenemos y estamos evaluando para antes de nosotros dar un numerito con relación a la alcaldía de Mao, que tiene unos números ahí muy bajos. Y dicen, ya hay gente, no, que le están haciendo campaña, qué sé yo qué. No, no, no, no. Nosotros vamos a decir aquí, cuando investiguemos bien, que esos números son fidedignos y que así son, entonces lo vamos a dar aquí. Vamos a decir aquí, en el programa de la mañana, Amanecer con el Super Nene. Así que... hay unos números muy feitos, muy feitos. Muy feitos. Le dije a un amigo, pero si era verdad eso. Entonces, pero la fuente es buena, ¿eh? La fuente es buena. Ay, ay, ay. Miguel Barrero tuvo el placer. Gracias por la sintonía. 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
1: Buen día para todos los amables oyentes de Conexiones por esta línea 106.7 FM. Adán Jaque debe estar llegando. Vine, pasé para darle una manito, pero no estoy en condiciones de hacer el programa solo. Tengo algunas cosas que resolver. El Super Nene, el vocero del ex senador Eddie Nolasco, pero que lo han dejado solo. Eddie, yo creo que cometió muchos errores. Ahí tiene el caso de. El caso. ¿Qué aporta Miguelina en la supervisión del COBA? Que debió haber un dirigente político. Pero las mujeres que lucen bien, a veces abren muchas puertas. Pero vamos a esperar a ver. Señores, un accidente aéreo en La Romana. Había un avión norteamericano que dicen que iba de una compañía puertorriqueña que iba a buscar la familia de Yadier Molina, el boricua que fue manager de las Águilas, a Houston, Texas, para llevarla a Puerto Rico. Bueno, pues el problema mecánico hizo que tuviera que aterrizar y murieron los pilotos. Qué pena que sea así. Y no le pasó a esa familia, porque el que no le va a pasar una cosa no le pasa. Señores, la cuestión, las cosas de este gobierno. Yo no sé, pero a veces los partidos hacen todo para subir, todo para. Este gobierno que ha estado tan mal servido en materia de comunicación, yo no sé cómo el presidente, un hombre inteligente como el presidente, tiene un gobierno tan mal servido en materia de comunicación. Por ejemplo, aquí hicieron una actividad el INESPRE, el fin de semana. Yo sé que estuvieron aquí sábado y domingo, no sé si estaban en los otros municipios. Pero ¿qué es lo que pasa de este gobierno? ¿Qué de un mojón hace un funcionario? Dígame usted, la encargada regional. Yo le digo al locutor que estaba ahí. Pero, y lo de la prensa, tú debes ser la encargada regional. Pero la encargada regional es una ama de casa que lo que sabe es lavar y planchar, quizás y cocinar. Quizás no bien. La mujer de Rafael Álvarez. Para tú hacer de un mojón un funcionario regional de una institución. Entonces, un gobierno no puede andar bien así. Primero, porque hace de un mojón un funcionario regional. Una mujer que quizás sabe lavar o quizás ni cocinar bien, la mujer de Rafael Álvarez, para ser funcionaria regional del INESPRE. Entonces, ¿dónde está? ¿Dónde se capitalizan? Pueden ser buenas esas actividades y deben continuar todo. Pero ¿cómo se capitalizan? Porque es el gobierno más mal servido que hay en materia de comunicación. Invierten mucho así, está una feria muy buena. Entonces, ajá. ¿Y dónde se proyecta eso? ¿Por qué? Porque hay demasiado mal manejo un gobierno. Yo no sé cómo el presidente, un hombre inteligente, puede tener un gobierno tan mal servido en materia de comunicación. Vamos a darle la entrada al director de este espacio, que yo casi me voy, y darle una manito. Y ya está con nosotros.
2: Buenos días, gracias Luis, te agradezco porque estaba supuesto estar bien temprano acá, pero el camino es una cosa grande. Y decía Facundo Cabral, que de la cuna a la tumba es una escuela.
1: Es una escuela.
2: Yo estaba supuesto a hacer una producción acá hasta con audios con el control máster de luz, próximo regidor, el
1: vocero, vocero de la candidatura de Nolasco, dijo hoy que vuelve, que va a ser senador.
2: Bueno.
1: Y de que la autovía esa de la circunvalación de Navarrete, de que eso se le debe a Edino Laco, yo no sabía, pero bien, bueno, él es el vocero.
2: Yo soy respetuoso de.
1: Él está solo, sí. De la vaina que lo dejan solo.
2: Bueno, entonces, digo que de la tumba a la cuna es una escuela, porque me tocó auxiliar a una persona. Y Dios mío, en esos 15 minutos, cuántas cosas vi, cuántas cosas pasaron. Pero gracias a Dios todo salió bien. Hay un 911 muy eficiente, quiero decir. Muy profesionales. Y todo salió bien. No fue un asunto de gravedad, ni siquiera algo para preocuparse, pero los vecinos se preocuparon en llamar al 911 y en lo que estuvimos colaborando llegó la unidad 911. Y ahí me tomó el tiempo. Bueno, pues vamos a una pausa para volver con el programa y dar el espacio a que tú hagas tu diligencia, entonces.
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1: Bien, bien, bien, estamos de regreso. Qué bueno estar con ustedes este lunes 8 ya de junio del año 2026. Hicimos una pausa para terminar el programa corrido. Este fin de semana, aparte de, yo te venía escuchando, Luis, de la Feria Agropecuaria, que fue un éxito, participación masiva de la población, también la antorcha de los Juegos Panamericanos hizo un recorrido acá en la provincia de Valverde, específicamente en el municipio de Mao, donde las autoridades electas y no electas, autoridades gubernamentales encabezadas por la gobernadora, las electas encabezadas por el senador, los diputados, alcaldes, también personas del sector empresarial, agroempresarial, estuvieron marchando con la antorcha. Qué bueno mantener el espíritu deportivo. Valverde es una provincia deportiva. El noroeste es una región deportiva donde ha dado grandes atletas, atletas de alto rendimiento, atletas a nivel de béisbol, incluso grandes ligas. Y podría yo seguir. Pero lo que más me llamó la atención de esa actividad fue la integración de las autoridades. Es que bueno cuando uno ve, no importa el partido, cuando uno ve las autoridades integradas, cuando uno ve las autoridades cónsonas con lo que se está viviendo en ese momento. Yo felicito a los organizadores del Ministerio de Deporte y otras disciplinas por la bien bonita organización de ese, diría yo, magno evento, porque es el juego olímpico de los Juegos Panamericanos que se van a celebrar acá en el país.
2: Dame otra noticia, Dan. Dice aquí un fuerte terremoto de magnitud 7.8, fuerte, Filipinas. Japón emite alerta de tsunami. Fuerte ese
1: terremoto. Sí, yo lo estuve viendo esta madrugada. También a nivel internacional, muy ajeno a eso. Los resultados, señores, del Perú.
2: Ah, sí.
1: Todo indica que Keiko Fujimori...
2: ¿Está pegado?
1: Está muy... va a ser presidenta, porque estuve viendo unos analistas hoy en vivo, a las 5 de la mañana, unos analistas peruanos, independientes, que siempre analizan los resultados, porque Perú es un país muy sui generis en el sistema electoral.
2: Pero mira lo que dice ahí.
1: No, en este momento...
2: Y se esperaban, el 90... se esperaban los votos del campo que podían favorecer.
1: Sí, pero ya entran una ya parte. Entran. Entonces, hoy, actualizado a las 6 de la mañana, Keiko Fujimori llevaba la ventaja de 0.6. O sea,
2: 0.6
1: más o menos llevaba. Era la ventaja, era 50.3. Ahí eso no está actualizado. A 49.4, algo así. Era menos de un punto porcentual, pero llevado a votos.
2: Está dividido el país.
1: Ajá. Llevado a votos significa que ese 0.6% que Keiko Fujimori lleva son alrededor de 56 mil votos.
2: Sí.
1: Y entraron las regiones donde la izquierda, que encabeza Sánchez, ya entraron. Y remontar 56 mil votos, porque ok, hay bastiones, pero no es que Keiko va a sacar cero, donde hay bastiones.
2: Ah.
1: Entonces lo que dicen los analistas es que Keiko por fin, en su cuarto intento por llegar a la presidencia del Perú, va a ganar con una victoria pírrica, menos de un 1%, pero Perú es un país que necesita estabilidad política.
2: Ocho presidentes.
1: Nueve en diez años.
2: En diez años, son muchos.
1: En un momento que mandan a buscar a un vicecónsul.
2: Y mira, por suerte que es el único país que la inestabilidad política no se ha llevado la estabilidad económica.
1: Ese
2: es un fenómeno a estudiar.
1: No afecta en nada. Oye, pero
2: ni lo económico. Es un fenómeno a estudiar.
1: Óyeme, ni lo económico, pero ni lo social.
2: Por eso te digo, eso es un fenómeno a estudiar, porque ese es el único país.
1: Pero ¿cuál es el problema en el Perú? Es que el poder legislativo, ese Congreso peruano, tiene poderes desmedidos.
2: Sí.
1: Y a veces hay persecución por revanchismo, sí, e incluso hasta por odio, y provoca la inestabilidad porque hay sectores que se unen para repartirse el gabinete después.
2: Sí.
1: Y no necesariamente, Luis, cuando destituye a un presidente electo por el pueblo que va con una vicepresidenta o un vicepresidente, ¿eligen al vicepresidente? No.
2: No.
1: Hay un poder que ellos entienden, una línea sucesoral, constitucional, a quien ellos deben poner.
2: Sí, pero ojalá que Perú pueda superar eso. Que piensen en el país y puedan hacer una modificación para que se acabe con eso. Y puedan superar eso.
1: ¿Qué factores dicen algunos analistas que influyeron para que Keiko pueda ganar, verdad? Hay que esperar. Ella misma dijo que serían días largos. Ayer su intervención la vi muy, muy, muy, muy estadista la vi anoche. Esperé su discurso, como esperé de Sánchez, que fue un discurso medio derrotado, ¿verdad? Desde mi óptica. ¿En qué influyeron cosas que se pensaba que eran negativas, que resultaban victimizarla? Aparte del asunto que ella tiene que cargar con el gobierno de su padre, Alberto Fujimori, que era una niña ella.
2: Sí.
1: Bueno, a Keiko su esposo le puso el divorcio y también le dijo que no iba a votar por ella públicamente. Su hermano menor, uno de sus hermanos, hijo de Alberto Fujimori, hermano de padre y madre de ella, salió a hacer campaña en contra de ella. Keiko tuvo presa antes de todo eso. Keiko fue fiel a su padre. No renegaba de su padre y cargó con eso.
3: Una carrera política que ha caído como
1: tres veces. No, sí, ya con esta era la cuarta vez. Porque ella aspiró muy joven. Y la primera vez que aspiró fue como una especie de irse colocando. Pero siempre enarbolando la defensa de su padre. Ahora ya no le toca decir que si gana iba a indultar a su padre y al séquito, porque su padre murió. Igual que Vladimiro Montesino, que también murió. En el caso de Sánchez, que fue a la cárcel a buscar el sombrero de
2: Pedro Castillo.
1: De Pedro Castillo. Él sí decía que iba a indultar a Pedro Castillo. Y hubo un sector más o menos centro izquierda que vio el desastre de Pedro Castillo, que no fue a votar por Keiko, pero tampoco se abstuvo. Y eso favoreció a Keiko. Entonces, todo parece hasta ahora que Keiko va a ganar por menos de 45 mil votos.
2: Que ojalá que pueda manejar la situación.
1: Sí. Ya, bueno, ahí cambia. Porque
2: digo, tú sabes, ¿por qué? ¿Qué
1: es? No es que el país está polarizado, porque tú nada, cuando tú polarizas un país, cuando tú coges los resultados de primera vuelta, y en la primera vuelta ya fue la más votada, entonces el segundo lugar pasó por menos de 18 mil votos,
2: pero,
1: Luis.
2: Pero oye,
1: se tardó un mes.
2: Pero oye la situación, ninguno de los dos candidatos en la primera vuelta ganó en la capital, que tiene el 30%
1: Lima.
2: De la población votante. Oye, y el 70% de la población no fue a votar.
1: Pero Lima votó por Keiko, los que fueron a votar, ella ganó en
2: pero
1: Lima.
2: Te digo que en la primera vuelta ninguno de los dos candidatos ganó en la capital.
1: Ninguno, no.
2: Y el 70% no fue a votar. Sí. O sea, toda la situación, la debilidad misma de los partidos políticos ahí, que aquí todavía los partidos políticos tienen fuerza. Y ojalá que sigamos fortaleciéndolo, ojalá que los políticos aquí traten de ser más serios a la hora de hacer campaña, tratar de cumplir después que se llega, para que no se siga debilitando el sistema político, porque lo que viene después de los partidos, siempre peor.
1: Mira, yo quería concatenar ese tema con la con el sistema electoral de la República Dominicana. Hubo otras elecciones la semana pasada en Colombia, donde a las 2 horas los resultados estaban. El único que lo cuestionó fue el presidente, que ese mismo Consejo Electoral lo declaró ganador.
2: Mira, sí, pero que el candidato que lo representaba al lado de él también estuvo en contra de lo que él dijo después.
1: Claro, claro. Mira, siempre hemos dicho que la democracia en un país como este tiene un costo. Y desde el año 1996 a la fecha, 30 años, en esos 30 años han pasado ¿cuánto? 5 elecciones, aparte de las elecciones de medio término. Después de César Estrella Sadalá y la implementación y la transformación que se le hizo a la Junta Central Electoral, más luego la ley que crea el Tribunal Superior Electoral, que elimina lo que era la sala de casación donde tú ibas a reclamar, ha fortalecido el sistema electoral. Ahora, ¿qué ha pasado? Estuvimos hablando en días pasados de lo que arrojan las principales encuestas, sobre todo Gallup, que se quiera o no, estemos de acuerdo o no, o estén algunos no de acuerdo. Gallup es un referente a nivel de encuesta. ¿Qué ha pasado con los partidos políticos en la República Dominicana? Los partidos, sin excepción alguna, que la población elige clasificado ninguno por encima de hasta de un partido. ¿Qué ha sucedido con partidos? ¿Y qué han hecho a sus dirigentes? ¿Qué han hecho a su cabeza? ¿Y a dónde lo han llevado? Entonces uno agarra esa inestabilidad de Perú con una sociedad distinta a la nuestra, con situaciones distintas a la nuestra. Pero uno debe tomar eso como referente. Y a pesar de todo lo que se diga y el descrédito a los partidos políticos, los partidos políticos, por lo menos los últimos 30 años, a nivel electoral, le han dado estabilidad política a este país.
2: No, claro, estabilidad política, estabilidad económica, estabilidad social, de la inversión extranjera, la confianza. Por eso la Junta Central es un referente.
1: Sí. Buenos días. Cayó la llamada.
2: Mira, la Junta es un referente. Y que ojalá que el Estado, en el Estado se siga el ejemplo de la Junta, cómo se ha modernizado. Te digo, antes el problema cómo era el nacimiento. Aparte del asunto electoral, tú vas allí con la cédula tuya para la Junta y ya ahí salen todos los hijos tuyos, tienen que andar buscando folios, libros, inmediatamente.
1: No. No, y lo que ha ayudado ese sistema de la Junta,
2: claro,
1: a incluso a combatir la delincuencia.
2: Claro.
1: Porque cuando una persona comete un delito y queda captada en una cámara de vigilancia, por el asunto biométrico de la retina del ojo, ubican al delincuente. Sí.
2: Entonces la Junta, que es un referente fuera del país ya, que ha asesorado y que es un referente fuera del país, diferente a lo que era la Junta antes, donde para dar los resultados tenía que ir el embajador americano, tenía que ir el cardenal,
1: y forzar,
2: la iglesia y esto.
1: No, y yo debo destacar también de
2: señores, hemos avanzado mucho.
1: Sí, y debo destacar del sistema electoral la parte de lo que es el Tribunal Superior Electoral. Hay personas que a pesar que
2: a Leonel lo dejaron que fuera candidato en el 20 sin poder, según la ley.
1: Bueno, pero es que le van una instancia constitucional.
2: Pifiaron
1: eso. No, pero le van una instancia constitucional. Pero el Tribunal Superior Electoral le ha devuelto candidaturas. ¿Qué partidos le han quitado?
2: Sí.
1: Y el Tribunal Superior Electoral a personas que no han llenado los requisitos que establece la ley, le han quitado candidaturas.
2: Pues en ese sentido hemos avanzado mucho. Lo que era la Junta para dar los resultados.
1: Por eso yo decía, y no quiero aludir a nadie en particular, que cuando una gente dice o decía que me quitan la candidatura para complacer a fulano, usted tenía un derecho constitucional, de ir al Tribunal Superior Electoral y solicitar cualquier inquietud o llevar documentación. Y el tribunal le iba a entregar eso si eso era suyo.
2: Pero hemos avanzado
1: mucho. Hemos avanzado
2: mucho. Hay que reconocer que hemos avanzado y que debemos seguir avanzando. Y ojalá que los políticos aquí piensen como pensaron los chilenos, a ver si podemos sacar el país del atraso que tiene en educación. Porque lo de educación debe ser un asunto de todos.
1: Yo una vez fui a Chile, me parece que por ahí, por el 2009, sí. Y yo después venía y lo decía a los medios. A diferencia nuestra, los chilenos no tuvieron que hacer una ley que promocionara a Pinochet podía ir preso. Sí. Es una sociedad muy, muy madura. Aquí hay una ley de que si tú promocionas a Trujillo, puede...
2: No, pero lo importante fue que los chilenos entendieron todos...
1: Mira, y de toda la ideología...
2: De poner el país por encima de todo y sin reelección... Y date cuenta una cosa, porque la dictadura tiene sus cosas buenas y cosas malas. En la base del desarrollo económico de Chile se sentaron la dictadura. Aunque mucha gente no lo crea, con los Chicago Boys, que Pinochet mandó a preparar a Chicago. ¿Eh?
1: Sí.
2: Y esa gente pensaba en el país, y a los 8 o 9 años de salir Pinochet, ya Chile estaba brillando.
1: Sí, una potencia. ¿Mm? Mira, Chile está tan maduro ideológicamente. ¿Tú sabes quién es el actual presidente? Casa, hijo de un nazi.
2: Sí.
1: Hijo de un nazi. Sí. O sea, no es que mentira. El padre de él era de la Gestapo, de la SS.
2: Sí. Sí. Pero
1: y lo formó como tal.
2: Pero tú te imaginas.
1: Pero él no antepone.
2: ¿Tú te imaginas que nosotros aquí hubiésemos a la salida de Trujillo con la riqueza que tiene este país? Hubiésemos pensado en el país. Lo que nosotros fuéramos hoy. Si tú buscas Corea del Sur, Taiwán y esa gente, en el 60, en el 61, tenían la misma producción energética que nosotros, eran lo mismo que nosotros. Sin embargo, hoy día son potencia.
1: Pero mira qué es lo que pasa. Trujillo iba a hacer una planta nuclear para fines eléctricos en el país. Iba a costar a la sazón 11 millones de pesos. ¿Tú sabes qué evitó? Que nuestro país no fuera una potencia a nivel energético en el mundo, incluso con intención de crear los sistemas eléctricos para venderle energía a Haití. Y desde ese entonces se habló del primer cable submarino para Puerto Rico. Sí. Porque apareció, según Manuel de Moya Alonso, que lo dijo en Puerto Rico con cáncer, uno de los asistentes especiales de Trujillo, que lo enseñó hasta vestir. Porque apareció alguien que dijo que si pasaba una crisis en esa planta nuclear, las nubes de radiaciones podían ir a San Cristóbal, a la provincia de... Y dijo, paren eso.
2: Paren eso.
1: Miren, en otro orden.
2: Yo quisiera destacar, antes que tú entres, el acontecimiento de aquí en fin de semana de la inauguración de... La emergencia de los
1: para hospitales. Allá iba que vino la vicepresidenta.
2: Y de pie diabético del hospital.
1: Sí, sí, sí.
2: Y me decía Héctor Lugo que estuvo en el hospital haciéndose unos análisis, que la capacidad que tiene el hospital para análisis, para tomar estudios, está por encima de cualquier clínica. Que la situación que ha mejorado ahí, la salud en esta provincia y la región es inconmensurable.
1: Mira, más que cualquier cliché político y beneficio político, aquí no ha visto ningún gobierno que haya invertido más en la salud. Y la voy a circunscribir en la línea noroeste, no tan solo en Mao.
2: No,
1: en
2: la hospital, línea noroeste.
1: En la línea noroeste.
2: Que realmente era olvidada.
1: Que el gobierno de Luis Abinader ha sido el gobierno que más ha invertido en la salud, en la infraestructura de centros médicos, desde la más humilde UNAP hasta el más encumbrado, remodelado y ampliado Hospital Ingeniero Luis L. Bogart.
2: Sí, ¿cuánto se decía antes de ese hospital? Además, lo que se está trabajando, lo que se está trabajando para el asunto traumatológico.
1: Correcto. Entonces, la presidenta que encabeza el gabinete de salud, vicepresidenta, vino a la inauguración. Vamos a recibir esta llamada. Buenos días.
4: Buen día.
1: Adelante, Robbie Jackson.
4: De la Hacienda del Diablo, aquí en Laguna Salada, pueblo de Sandoval, le saluda el abogado del Diablo. Uno observando que uno ha querido luchar por un 5% para la salud y no se ha logrado. Y con el mismo presupuesto de 20, 30 años, se ha logrado grandes logros en el área de salud. Porque yo te voy a decir a ti la verdad, ese hospital es digno de ver. Buena alimentación, buena higiene, buenos equipos. A mí cuando yo estuve enfermo, a mí se me metió un túnel, qué sé yo, qué diablo ese equipo. ¿Cuánto me quitaría una clínica si es que lo tienen? O un hospital en sí, y los laboratorios te hacen todo tipo de análisis. Todo tipo de análisis te hacen todo. Y eso con un presupuesto, como te dije, que tiene una cuanta década, que si le dan por lo menos un 2%, un 3% del presupuesto nacional o del Producto Interno Bruto al hospital, yo me imagino qué será de este país en el área de salud. Pase buen día y gracias.
1: Gracias. De verdad que ha sido una gran inversión. Y hay que felicitar también a Ramón Rodríguez, director regional.
2: Me dicen que la vicepresidenta huyó en el hoyo.
1: Y a Newton Solano,
2: director del hospital. Muy merecido.
1: Muy merecido. Además,
2: ha hecho un gran trabajo. Ramón, los mejores funcionarios de este gobierno. Ramón, la cara de este gobierno.
1: Ramón, me dicen también que parte del equipo de la estructura política de la vicepresidenta.
2: Bueno, pero no ha manifestado. Pero ha hecho un gran trabajo. Mire, vamos a corto.
1: Quiero tocar un tema rápido. Miren, a nivel político, el PRM también este fin de semana se movilizó, hizo un encuentro regional
2: en
1: Santiago.
2: Sí.
1: También aquí en Mao una gran reunión donde van los pasos agigantados para modernizar y modificar los estatutos del PRM.
2: Y de que Ramón será el próximo diputado por el municipio de Mao también, me dicen.
1: No sabía que eso se había tratado.
2: Sí, pero eso.
1: Pero tiene condiciones.
2: Está en camino.
1: Tiene condiciones. El PRM, porque aquí hay una oposición que es comunicacional. Y nada más algunos se fijan, sobre todo en esta provincia, en detallitos que incluso yo no debería tocar un tema que voy a tocar del partido, del PRM. Pero el PRM es un partido que está activo, que hay mucha madurez. Podría aparecer una que otra calentura.
2: No, aquí está solo en la calle.
1: No ha tenido el PRM que sacar a ninguno de sus dirigentes de alto nivel a otra provincia de que porque no pueden estar aquí, porque se matan. Como ha pasado con otros partidos, que yo no voy a entrar en detalle porque hay gente que no quiere mucho, respeta mucho. El PRM...
2: Además está tu profesora, tu ex profesora.
1: De sociología. Que busque llevarle a Santiago Rodríguez.
2: Se la mandan a los de Santiago Rodríguez.
1: Bien. Entonces, el PRM no está como el PLD acá en la provincia y en el municipio, que tú no sabes quiénes son sus autoridades. Ha asumido con Maduro.
2: ¿Y el amigo de nosotros, Tabaré, en qué está?
1: Productor Tabaré Rodríguez Alter no es del PLD.
2: Pero no fue candidato del PLD.
1: Fue, pero no es del PLD.
2: ¿No tenía el PLD?
1: No.
2: ¿Y entonces, para fue ese pueblo?
1: No, tampoco. El doctor Tabaré es una persona que se mantiene en su ejercicio profesional, dándole servicio al pueblo, haciendo una medicina humana, y que lo recomendable es que el doctor Tabaré se mantenga así con lo que está haciendo. Es una persona, es un activo, una reserva moral de este país, y no es bueno que partido lo usen por asuntos coyunturales.
2: Porque venga para el PRM.
1: En el PRM se había venido a hacer un chin de carrera política, quién sabe dónde había estado con nosotros. Mira, a propósito del PRM, hay cosas que el librito dicen que yo no puedo tocar. Porque hay PRMistas que dicen sus cosas por los medios y nadie dice nada. Ah, eso es caballar. Lo escriben en las redes o mandan a otros. No es por dármela de importante, pero si Adán Jaque, bueno, hay problema, porque Adán no debió decir eso. Yo voy a decir dos cosas. La primera tiene que ver con mi gran amigo y hermano, director de la Junta Distrital de Amina, Gabriel Santana Durán.
2: Oye, ven acá, pero los Santana, después de ese trayón que le dieron un hombre y ya jamás.
1: No, no, esa gente son gente de trabajo, Luis.
2: Pero no es que no sean de trabajo, sino que el brillo donde estaban arriba y
1: después... No, no, porque todo tiene etapa, pero esa gente se mantiene trabajando. Y le ha ido muy bien con los plátanos.
2: Pero me dicen que están quebrados.
1: Ya
2: han pedido varias fincas.
1: Eso no es así. Esa gente tan sólida económicamente.
2: Esa es la información que yo tengo.
1: Y mira, que voy a hacer una crítica política. Pero esa es una familia estable.
2: Andan muy mal.
1: Estable, y creo que tal vez no es el tema. Es una familia estable que le ha ido muy bien en los últimos tiempos. Dios le ha ayudado con eso de los plátanos. Llegan a vender plátanos como otros amigos a 23 en el campo. Ya tú puedes ver. Y miles de tareas sembradas y cortando. Pero bien, el tema no es ese. El tema es, y voy a usar dos nombres, Joendy Jiménez Bonilla, alcalde de Mao, y José Miguel Peralta Castellano, ex alcalde de Mao. ¿Por qué uso esos nombres? Porque en los últimos meses yo veía la obra de gobierno de Gabriel Santana en Amina, excelente. Yo le puse David Ben Gurión. David Ben Gurión fue el que fundó el Estado judío. De la nada hizo las instituciones en Israel. Y él hizo ese distrito. Y yo le llamaba por inquietudes de que había que promover, incluso hasta para resaltar la figura de él. No me tomaba la llamada. Le escribía, no me respondía los mensajes. Incluso aquí había un comercial de, ¿verdad que sí, nene? De la Junta Distrital, que a lo mejor entendía era eso. Y yo dije, mira, nene, para que mi hermano no piense que le llamo para eso, y yo que no acostumbro llamar más de dos veces, retira el comercial. Menciono a Joendy, porque le traté el tema a Joendy, y Joendy me dijo, no, está concentrado, coche, pero yo creo que era fundador de ese proyecto. Porque fuimos Pastor, Carlos Domínguez, Nelson Mercado y yo, que fuimos a su casa aquella vez. La primera vez, que incluso perdió. La primera vez. Y luego, por algo que sucedió, que lo vi en línea, lo llamo y me rechaza la llamada. Uno nunca sabe en qué chisme está metido con estos políticos. Sin uno hacer nada. Yo llamo a José Peralta, porque José Peralta, tanto a él como a mí, no tiene afectos de padre. Y José me dijo, no, Adán, no te preocupes, porque ni a mí me coge la llamada ni la devuelve. Y deje eso así, vea que sí. Yo soy de los que creo que todas las autoridades electas que hay, los tres diputados, el senador, los directores de juntas distritales, todos deben reelegirse, porque han hecho un buen trabajo. Salvo alguno que entienda que no quiera seguir. Pero ellos tienen toda la condición de reelegirse. Todos, sin excepción. Y yo he estado diciendo que Amina Gabriel necesita reelegirse. Amina necesita que reelija a Gabriel. Bueno, pero él no me llama, no me devuelve la llamada, no me devuelve un mensaje, me rechazó una llamada. Y este fin de semana, yo coincido en un lugar con mi amigo de hace 20 años que lo conocí por Nelson Mercado, periodista Nelson Mercado, de Amina, mi hermano Alex Boutique. Cariñosamente Alex Boutique. Tiene mucho tiempo viviendo en los Estados Unidos. Y Alex Boutique me dice, mira, Dan, yo ya he decidido venir a... Voy a crear una empresa en Amina, un negocio. Me voy a quedar en Amina. Voy a poner a contactar a la gente, al partido hay que fortalecerlo. Y yo voy a aspirar a decir, no, voy a apoyar a Gabriel o que el partido elija. Ahora, el partido debe seguir en la Junta Distrital. Me habló con mucha madurez. Y vine a apoyar al partido. No debería decir a David Collado, a senador Dalí Rodríguez que se relija, a diputado fulano, para no ponerle nombre ahí. Y si es Gabriel el candidato, también le apoyo. Y me pongo al lado de él. Y yo subí, Luis, la foto en mi estado con Ale Boutique. diciendo lo siguiente, que lo voy a leer. Aquí está. Con mi hermano Ale Butí, viene duro como aspirante a síndico de Amina. De los míos, para adelante, Alex. Por lo que él me dice. Sí. Pues mira, Gabriel Santana apareció. Y hey, mira lo que me escribe. Júntate con él y aspiren.
2: ¡Ay! Mira, la posición de
1: los... Por lo menos provoqué una reacción, mira, en Gabriel. Gracias, Gaby, por llamar.
2: La imagen de los Santana no es la mejor en estos tiempos. Después de sus problemas que han tenido, que se creían tan grandes. Yo creo
1: esa gente siempre ha sido humilde, Luis.
2: Bueno, pero
1: eso, a lo mejor tú no estás tratado con
2: pero eso no era lo que se veía.
1: No.
2: Lo que se veía,
1: o sea,
2: que
1: yo,
2: el hermano de Gabriel, como andaba, el mismo Gabriel poniéndose al lado de él, apoyando la sinvergüenza.
1: Pues eso es gente de trabajo, y con tu dinero tú haces lo que tú quieras.
2: Sí, pero espérate, pero y después lo que se ven vinculados.
1: Pero,
2: y en el caso de la droga.
1: Pero ahí está. Hay un tribunal que hizo. No.
2: Pero la imagen pública, en cierto de imagen, eso.
1: Pero que tú no compartas, que tú no compartas cómo una persona se maneja en la sociedad, no significa que por eso sea una gente mala.
2: Pero no había dicho que malo, sino que a veces tú te crees muy grande y de repente, si tú vas a buscar la imagen de lo que era ellos ahora, no hay 10%.
1: No, esa gente está intacto. Incluso tú agarras las encuestas y Gabriel hoy por hoy gana en Amina sin problema.
2: Bueno, que él gane porque no tenga competencia es una cosa. Ahora, que la imagen de ellos, de los Santana, hoy día está en el piso.
1: Pero yo no vine a tratar ese tema porque si esa imagen es tan mala, según tú,
2: no, según la población.
1: Yo me siento ser parte. Yo me siento ser parte de esa familia.
2: No puede
1: estar
2: buena porque verse vinculado con los escándalos que ellos hacían, el hermano de Gabriel, y después lo que cae el papá, la familia.
1: Pero es que esa gente son inocentes. No es para menos. Y los tribunales están ahí.
2: Bueno, pero una cosa.
1: Mira, en otro
2: orden. Es inocente en los tribunales lo que la población cree.
1: No. Yo, en cualquier lugar que esté, defiendo a esa familia porque a mí me consta la honradez de ellos.
2: Ese es tu derecho.
1: Está bien. Miren, en otro orden, sigo con el PRM. Rápido, ¿qué tiempo me queda?
2: Dos minutos
1: voy a decir. Primero, saludar a mi gran amigo, Eddie Nolasco, ex senador de Valverde.
2: Dice Nene que vuelve.
1: Ah, bueno.
2: Y que se le debe la circunvalación de Navarrete.
1: Bueno, mira, el sábado,

0: muchacho y veo una llamada en grupo, grupal, donde estaba Dionis Santana y mi amigo Eddie. No quise unirme de una vez. No quise unirme. Pero luego veo la llamada de nuevo. Caramba, déjame unirme. Y pongo mi micrófono en silencio. Muy amena esa conversación de Eddie y Dionis. Pero sí le haré un llamado más que a Dionis, a Eddie, mi gran amigo. Que le dije, escuché, y no me devolvió, porque a veces le escribe y me devuelve de una vez. O me devuelve después.
1: Lo que pasa es que creía que esa conversación era entre él y Pelofino.
0: Bueno.
1: Y entonces ya.
0: Entonces, el consejo es que debe cuidarse. Ahí no se habló nada trascendental, nada.
1: Mire, yo lo que lamento es
0: debe cuidarse.
1: Yo le dije a Eddie que se pusiera a estudiar cuando él estaba en la calle, en la Junta Distrital. Y al no ponerse a estudiar, no prepararse.
0: Dice Nene que nos vamos.
1: Y hoy día lo han dejado solo. Por cierto, cuenta con Nene.
0: Señores, nos vemos. Sigan con la programación de Línea 106.7 y el Grupo Radial Liniero.

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0: Buenos días, República Dominicana, buenos días, mundo, buenos días, pueblo, buenos días a todos ustedes por ser parte de Línea 106 y La Hora Clara en Radio. A ustedes, gracias por ser parte de este proyecto comunicacional. Le agradecemos a cada uno de ustedes que son parte de este proyecto. Hoy es día lunes, día 8 del mes de junio del año 2026. Es exactamente 10:21 minutos de la mañana. Agradecemos la sintonía a todos ustedes desde cualquier parte del mundo donde estén. Le agradecemos a cada uno de ustedes la sintonía. Y le damos la gracia porque a ustedes les gustan consumir la buena comunicación. Hoy es un día especial, como cada día se tornan como días especiales en la República Dominicana. Se tornan como días especiales y la especialidad de cada día se la da en que el dominicano es especial. Y donde quiera que haya un dominicano en cualquier parte del mundo, se nota la especialidad. Dios cuide y proteja a todo dominicano en cualquier parte del mundo donde esté. Se efectuaron elecciones ayer en Perú. Se efectuaron elecciones en Perú en el día de ayer. Perú es una nación que tiene muchos habitantes, donde el ganador va a tener casi 9 millones de votos. El ganador, para ganar, hay que tener casi 9 millones, sacar 9 millones de votos. El perdedor es posible que saque casi 9 millones también. Decir que alguna persona dudan a veces de los científicos. Hay parte de la sociedad, hay intelectuales que dudan de los científicos. Hay profesionales que dudan de los científicos. Yo no sé cómo un profesional duda de los científicos, de cuando se usa los científicos. La encuesta son métodos científicos, donde usted solamente tiene que conocer la población, la composición de la población en términos de edad, género y clase social. Y como usted, conociendo lo que es edad, género, clases y clase social, usted puede hacer un estudio científico en el cual usted puede traer la veracidad de la percepción de la sociedad en un momento determinado. Anoche, cuando las elecciones terminaron en Perú y se cerraron las puertas de las urnas, e inmediatamente firma encuestadora a boca de urna, inmediatamente dijeron el resultado. Y dijeron que el resultado era un empate técnico que iban a tener Roberto Herbert y Keiko Fujimori. Y se atrevieron tanto las dos firmas encuestadoras de prestigio de Perú. Y una de ellas dijo que eso iba a pasar 50.5 a 49.5, con 1.5% de margen de error. 1.9% de margen de error. 1.9% de margen de error. Y pero dijeron que Roberto Herbert Sánchez, Palomino, ganaría las elecciones con 50.4, 50.5, 50.3. Y que Keiko Fujimori sacaría 49.6, 49.5, 49.7. E inmediatamente se abrieron la primera puerta de los primeros resultados que dio la OMPED. La OMPED, que es el organismo encargado de preparar las elecciones en Perú, Keiko Fujimori apareció con 53%. La noche siguió caminando, siguió corriendo, y resultado tras resultado. Dormí poco anoche porque cuando en un país hay elecciones, yo no duermo. Ahí me encantan. Me gusta mucho lo científico, lo estadístico. y me mantengo al tanto de este tipo de lesiones que se dan en algunos países, en todos los países. Todos los países del mundo donde hay unas lesiones y está registrado, yo hasta que no terminan los resultados, estoy al tanto de cada uno de ellos. Pero Keiko Fujimori de 53, recuerden, para las dos firmas encuestadoras gana Roberto Herbert Sánchez con 50.3, 50.4, 50.5. Para las dos firmas encuestadoras pierde Keiko Fujimori con 49.5, 49.6, 49.7. Cuando se empezaron a dar resultados, los primeros resultados, Keiko tenía 53. El último resultado que tenemos, de las 7, 6 de la mañana, Keiko Fujimori tiene 50.17. Y Roberto Herbert Sánchez Palomino tiene 49.82. Recuerden que le estoy diciendo que la firma encuestadora dijeron que Roberto Herbert Sánchez es el ganador de las elecciones con 50.3, 50.4. Pero yo le estoy dando a ustedes el último resultado, que fue hoy a las 7 de la mañana, 8 de junio. Las elecciones fueron ayer, 7 de junio. Y el último conteo es que Keiko tiene 50.17 y que Roberto Herbert Sánchez Palomino tiene 49.82. Keiko tenía 53 y viene llega y va buscando el lugar que dijeron la encuesta. Nadie se ha declarado ganador porque hay un margen de error de 1.9 y es un empate técnico, pero ya estas son unas elecciones definitivas que el que gane con un voto ya ganó. Vamos a esperar este final para yo decir a los que escuchan este programa, a La Hora Clara en Radio, a los que son parte de Línea 106, a los que son parte de La Hora Clara en Radio, a los que siguen a Diógenes Rodríguez, a los que siguen a René Molina, a los que siguen la comunicación informativa, la comunicación veraz, no la información del precio de la papeleta, ni mucho menos la acomodada a ningún bandido. De aquellos que quieren que sean parte de sus golgojerías, de la cual no somos parte, ni seremos parte. Y su abogado pueden dejarlo tranquilo, que no van a trabajar conmigo, porque no van a tener la oportunidad. No van a tener la oportunidad. Sigue grabando, dile que graben más. Dile que sigan grabando y grábalo en los programas, que tú no vas a tener la oportunidad. Y tú eres muy poco hombre también. Porque después que tú no seas nadie, yo a ver dónde tú te vas a meter cuando tú no seas nadie. Yo voy a ver dónde tú te vas a meter cuando tú no seas nadie, porque tú no eres hombre. Tú no das hombre. Dame esa llamada. Buenas. Cheche Jason, Laguna Salada.
1: Aquí en tu programa lleno de realismo y de verdades y de responsabilidad. Aquí andamos de patronales, aquí en Laguna Salada, muy positiva. Ahora estuviera más positiva si los organizadores del evento dieran un incentivo económico a Cheche Jason, que es parte del dueño de la tierra. Ellos están en eso, ¿verdad? Porque ahí se mueve mucho dinero. Es un negocio. Y dámosle un saludo a los hermanos Jiménez en la calle, a Federico y Janito.
0: Ya usted se lo dio. Qué buenos. Gracias. Qué buenos. Buenos días, Señor de Jesús. Señor, me le dé vida y salud. Quiero seguir explicando en base a lo estadístico y a lo científico, que son las encuestas y que mucha gente duda de ellas, pero que no es de la encuesta que se duda, es del individuo, que es falso. O sea, no es el método científico no falla, ni ha fallado nunca. Estados Unidos tiene 300 millones de habitantes y se toman 1.200 muestras, y con 1.200 muestras sucede lo mismo que dicen las encuestas serias. En Perú parece ser que va a pasar va a dar la realidad, porque todavía creo que va a ganar Roberto Herbert Sánchez Palominio con el 50.3, 50.4 que dijeron la encuesta en Perú, porque ellos nunca se han equivocado, porque eso no se equivoca. Dice Keiko Fujimori que ella no cree en 1.200 muestras. Qué falta de cap. Digo, tiene que decirlo, porque nadie tiene que asumir su derrota. O sea, nadie tiene que aceptar una derrota antes de contar los votos. Y lo que dijo Keiko, que compraba encuestas y que mandaba hacer estudios, y hoy lo desmiente. Me encantó mucho a alguien que escuché a las 2 de la mañana en una entrevista que se le hizo en TV Perú. Y él es de la gente de Keiko Fujimori. Y cuando a él le dijeron los resultados de las encuestas boca de urna, él dijo, bueno, ellos nunca han fallado. Yo no sé por qué deben fallar ahora. Felicito a ese simpatizante. No, él es candidato a senador en Perú. Es él. Y es de la gente de Keiko Fujimori. Y él fue muy honesto. Y dijo, ellos nunca se han equivocado. ¿Por qué tienen que equivocarse ahora? Aunque esperemos los resultados, pero yo le doy mucha confianza a lo que ellos dijeron. Eso es cuando la persona tiene la mente amueblada, cuando la persona tiene el cerebro amueblado, cuando tú no estás dentro de lo que es, cuando tú no estás dentro de lo que es la golgojería. Dame esa llamada. Buenas.
2: Buen día.
0: El abogado del diablo, la hacienda del demonio allá en el infierno.
2: Pero la hacienda del diablo. Aquí ya tú sabes, crucificado con dos tigres que me tienen al medio. Un hombre, uno nieto del padre de la genética de Gregorio Méndez, don Cheche Yaiso Méndez. Y el otro le dice un tal Víctor Núñez también. Ya tú sabes cómo pude yo sobrevivir. Metido en medio como Jesucristo. Crucificado me tiene. Pero ¿qué vamos a hacer, hijo?
0: Bueno.
2: Mira, uno observando la persistencia y el ejemplo de esa joven mujer del Perú,
0: Fujimori, la hija de Fujimori.
2: Keiko Fujimori, a pesar de un pasado tan negro.
0: Ella padre, se llama Keiko Sofía Fujimori Hyuchuki.
2: Y con todas las traiciones dentro de su misma familia, un hermano de padre y madre, no le hizo la política a su ex esposo también en contra de ella. Y a pesar de todo, en cuatro periodos que lleva, siempre ha tenido la simpatía y ha perdido las elecciones por la mínima. Y ahora tiene una mínima, pero una mínima son como 56.000 a 65.000 votos.
0: Bueno, en este momento ya tiene 8.728.975 votos. 8.728.975 votos. Y el contrario de ella tiene 8.669.003 votos.
2: Entonces, más o menos son como 65 o 56 por aquí.
0: Unos 50 mil y pico.
2: Sí, pero que entonces la parte de izquierda ya se contabilizó.
0: No, lo que falta por contabilizarse es que en esto las encuestas no aparecen, es el voto del exterior, que parece que está llegando un poco tarde.
2: Ok. Entonces tú como experto en eso, porque tú, a pesar de tener como 30 años en esta vaina, te has equivocado muy poco. Yo no recuerdo la primera vez que te haya equivocado.
0: Y te voy a decir algo. En provincia uno se equivoca, porque no es lo mismo. Es mejor medir 30, 70 millones de habitantes, 1.000 millones de habitantes, y no 80 mil personas. Porque 80 mil personas son manejables en una provincia. Lo compran con los cuartos, con la droga, con esto. Pero tú no puedes manejar. Pero tú no puedes manejar. Tú no puedes manejar 300 millones de personas.
2: Sí, pero por eso que hay una figura jurídica en la Constitución sobre como el referendo.
0: ¿El referendo?
2: El referimiento, que cualquier millonario, cualquier drogadito puede llegar a ser presidente. Sí. Una figura jurídica. Entonces, nosotros estamos viendo un ejemplo en cosas. Pero tú te das cuenta que no hay motines ni nada, todo el mundo pacífico esperando los resultados.
0: No, porque Perú,
2: tú sabes, civilizado, a pesar de tener todos sus problemas, siempre está civilizado.
0: No, Perú, es que Perú es una de las sociedades más cultas que tenemos en América.
2: Está dando el ejemplo después de tanta de tantos años de elección y tú ves cómo se maneja eso.
0: No,
2: y, ya tú sabes.
0: Gracias. Okay. Yo te llamo. Y también decir también que han dado muestra de que se pueden contar votos rápido. Dame esa otra llamada. Vámonos con esa. Buenas.
3: Buenas, René.
0: El hombre de la fórmula.
3: Oye, René. Prácticamente ya los colgojeros de gobierno, la gusanera comunicativa de la capital, que tú la encabeza Martínez Pozo y toda esa basura. Ya ellos están como teniéndole la toalla, Dan, porque ellos están con Keiko, y que, porque ellos siempre apuestan a lo peor, la basura. Pero el Perú, que es la sociedad, es un país de más de 1 millón de kilómetros cuadrados, con una riqueza inmensa, minerales, tierras raras. Es un país también muy desigual, ahí hay gente que casi no come, los indios, la parte alta. Lo mismo que pasa en el Perú, que una clase, en Bolivia, que una pequeña clase de blanquito siempre quiere controlar, pero nosotros dependemos del país como está Bolivia y vamos a sacarse esa lacra que está ahí gobernando. Vámonos al plano local, tú que tienes datos ahí. No sé si tú conoces una encuesta, una pequeña encuesta. A ver si el abogado del diablo también toma nota de eso. Los 4 tajalanes que tenemos de la provincia, que solamente saben hacer show mediático, encabezado por el tajalán mayor, vamos a decir. Hay una encuestica ahí que lo coloca como muy feo. Y si usted no ha hecho nada, usted lo que hace es dar dad y va a reunir en una cancha a un grupo de mujeres porque no sabe ir a los barrios, a donde está la gente pobre, llevarle una receta, a ver, oiga, el panorama, porque usted se esconde. Porque ahí también hay que confirmar un dato, que usted dura 2 y 3 meses sin ir al Senado. Quiero que tú me digas de esa encuesta que le colocan a su amigo directo, al que le hicieron la trampa, a Edwin Olaco, lo coloca como a un 60%, no sé si usted la conoce. Y a mi querido amigo y directo senador, en un 30-32%. No sé si tú tienes...
0: No conozco ni la tengo en la mano, ni conozco detalle, no conozco ficha técnica, no tengo nada en la mano de eso, opinar
3: pues
0: de eso.
3: Te voy a dar la primicia, fue un empresario aquí, a Cero, que la mandó a hacer, un hombre que tiene un olfato fino. Es decir, que para los que están pregonando que ya Odalí es candidato a senador y que todo se repite, porque oye, son una gallareta a unísono, que repite lo mismo, que todo está bien, que ya todos se distribuyeron los cargos. ¿Que cuál es su café? Claro que el PRM hay una chispa interna que tú sabes en qué va a parar. Así que te sigo escuchando.
0: Gracias, mi querido amigo. Que Dios te me cuide. Lo que sí debo decir es lo siguiente. Valverde es una provincia delicada y todo el que gana una senaduría, después el pueblo viene en contra de él. Y la historia está ahí. El Minio de Longa no volvió. Yayo cogió 2 años de Álvarez Bogal y después ganó una y no volvió. Radamés Peña ganó una y no volvió. Manuel Guchardo ganó una y se robó otra. Que la perdió y se la robaron. Y Edwin Nolasco ganó una y no le permitieron participar en la otra. Que aunque el partido la ganó, pero la ganó con otro candidato, no con el que estaba, porque no le permitieron participar. Y ahí el partido volvió y ganó el partido, pero no con el candidato, con el senador actual, con otro. Entonces, le conviene al PRM porque le ha ido muy bien. Y si comiendo papa, me va bien como papa. Y si comiendo yuca, me va bien como yuca. Y si comiendo mierda, me va bien como mierda también. Porque me está yendo bien. Entonces, como le fue bien al PRM cambiando el candidato, y la historia yo se la expliqué, esto quiere decir que no le iría bien si presentan el mismo candidato, porque la historia no va a seguir siendo lo que ustedes les dé la gana. Vámonos a un corte, regresamos en breve con La Hora Clara en radio.
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1: Regresamos con la hora clara en radio. Agradecerle a cada uno de ustedes la sintonía y decirle que gracias por ser parte de este proyecto comunicacional. 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Hoy se continúa lo que es la serie final de la NBA. Los Knicks de New York, dos ganados tienen los Knicks de New York a San Antonio, a la escuela de San Antonio. Hoy regresa la serie después de un descanso de dos días. Y regresa la serie a New York. $8,000 cuesta la taquilla y $7,000. $8,000, la más cara en toda la historia de una final de NBA. Porque en New York. Y New York está en la final. Y ganaron dos en San Antonio. Tienen 13 ganados consecutivos. Si ganan dos, empata con Golden State Warriors, siendo uno de los equipos que más juegos consecutivos ha ganado en serie final, que serían 15. Y es posible que los Knicks de New York ganen la serie final de la NBA y se coronen campeones. Y que el dominicano Anthony Caldao, representante de la República Dominicana en esta serie final, y representante de todos los dominicanos que están en New York, todos los dominicanos que están en New York y todos los dominicanos que están en Estados Unidos, Y donde quiera que haya un dominicano, está representado por Anthony Caldao. Tremendo lo de este muchacho. Tremendo. Está haciendo lo que se tiene que hacer para obtener el triunfo. Está haciendo lo que hacen los grandes. Está haciendo lo que tiene que, lo que da el resultado. Él no está golgojero. Él está entendiendo qué tiene que hacer, el papel que tiene que hacer. No, el canato no es mío, el canato es de aquel que está solo y tú la vas a meter porque es contigo que voy. Yo no voy a forzar tanto. Y si tengo que forzar, me voy con mi libra para arriba, que tengo mucha. Eso dice Anthony Caldao. Dice él que cada partido, su madre murió. Y dice él que su madre está en cada partido. Cuando tú tienes una fe así, cuando tú tienes esa fe y tú crees algo así, el éxito está asegurado. Porque él está jugando. Él está jugando con la alegría, con el amor. Está jugando él de que su madre está cerca de él. Y esto lo inspira. Esto le da inspiración. Y esto ayuda mucho al equipo de New York. Que tiene a Chad Brunson, tremendo. Tiene a Hart, tremendo también. También tienen a Brian. Entonces quiere decir que... Y estos tres muchachos, Brian, Hart y Brunson. Esos tres muchachos hicieron campeón a Villanova. Villanova fue campeón con estos tres muchachos. Uno era de Toronto. Norby era de Toronto. Lo consiguieron un cambio. A Hart también lo consiguieron un cambio. Y pudieron unir estos tres muchachos que ya venían de ser campeón porque ellos saben cómo juegan, cómo se juega. Porque ellos fueron campeón de un equipo. ¿Y qué hizo New York? Juntó tres campeones de NCAA. Y ahí lo tiene Brunson, Hart y Brad. Entonces... pero también lo acompañaron de un hombre con mucho poder, como que estaba en Minnesota, de Anthony Caldao. Entonces quiere decir que en el día de hoy habrá fiesta en New York. En New York. ¿Por qué habrá fiesta en New York en el día de hoy? Porque el presidente de los Estados Unidos va a estar en el partido. Ves primera que un presidente asiste a un partido final de NBA. Ves primera. El presidente de los Estados Unidos, el Pato Donald, es un hombre que le gusta mucho el básquetbol. Y como le gusta mucho el básquetbol, él va a disfrutar en su ciudad, New York, de este partido, el tercer partido, y donde la seguridad debe prepararse para cuidar al presidente. Al presidente de los Estados Unidos de América. Que tenemos que orar para que la salud se mantenga, independientemente de lo que otro piense. Yo no oro por la muerte de nadie. Yo quiero ver a todo el mundo que esté vivo, porque el que ama la vida no ora por la muerte de nadie. Y yo amo la vida. Y quiero que todo el mundo, yo quiero que mis enemigos estén vivos, porque ¿con quién voy a pelearme? ¿Con quién voy a discutirme? ¿Con quién voy a pelear si mis enemigos mueren? Entonces, yo vivo a diario amando la vida y pidiéndole a Dios que un mosquito no me le pique a mis enemigos. Porque hasta mis enemigos me levantan todos los días para yo poder estar aquí, para yo poder seguir luchando, para yo poder seguir avanzando. Entonces, mis enemigos no son mis enemigos, son, tenemos diferencia. Y así yo lo creo. Dame esa llamada, dámelo con esa. ¡Buenas!
2: Gracias, René. Como siempre, comparto tu posición. Y darle un saludo a un triunfador, tanto en lo político como en lo personal. Se llama Edith Nolasco. Hecho, no palabra.
1: ¡Wow! Un hombre grande. Saludos para Edith Nolasco, también de este programa La Hora Clara en Radio. También saludamos a Dalí Rodríguez. También en este programa saludamos a todo aquello que luchan por el bien social. Luchan por el bien social. Porque a veces nosotros cuestionamos algunas cosas que suceden dentro de personas que le toca la responsabilidad. Pero es que hay tantas personas que hacen tanta cosa mala que a veces, y no le tiene piedad para hacer daño al otro. Para hacer daño al otro. Entonces, yo nunca me presto para hacer un daño. Yo aquí vengo y hago un programa, yo hago un comentario, yo reclamo, como tengo derecho a reclamar, porque el síndico de Mao es empleado de ustedes. El mío no es empleado. Digo, ese es el empleado mío, porque yo soy parte de la sociedad. El síndico de Mao es empleado mío. Y si él no quiere ser empleado mío, que deje el puesto. El senador es empleado mío y tuyo y de todos ustedes los que están escuchando. Y si él no quiere, que deje el puesto. Y ya no es empleado de nadie. Entonces ellos no quieren, mis empleados, que son todos los que son empleados del Estado Dominicano, quieren que tú te calles en cada una de las acciones que ellos hacen, que no favorecen a la sociedad y que solamente se favorecen ellos a título personal. Cuando yo tengo que valorar desde aquí lo bien hecho de cualquier individuo, público o privado, yo aquí lo valoro. Porque yo no soy gorgojero, yo tengo visión. Yo conozco cómo se funciona. Y aquellos que se están preparando para contra mí, coge esos cuartos de ese abogado y mejor, y ve resolviendo tu deuda que tú tienes. Y cógelo para que pague, que tú no, nunca tendrás la oportunidad de someterme a mí. Tú nunca la vas a tener, payaso. Pero, de toda manera, y nos vemos en el camino. Y cuando tú salgas de ese puesto que tú tienes, nos vemos en el camino. Cuando salga de ese puesto, porque Yayo Matías fue senador y ahí anda en la calle, ya no hay nadie. Jorge Blanco fue presidente de la República y estaba preso. Antonio Guzmán fue presidente y antes del presidente se dio un tiro. Gaddafi fue poderoso y murió en una cuneta. Saddam Hussein era presidente de Irak y murió en una alcantarilla. Tojediondo a sapo. Entonces el hombre tiene que entender que no siempre va a tener la oportunidad de ser jefe. De ser jefe. Ni nunca, ni, y tú no vas a tener todo el tiempo ese gobierno. Tú no vas a tener todo el tiempo ese gobierno. Tú no lo vas a tener. Tú no vas a estar todo el tiempo en el gobierno. Tú ahorita vas a ser una rata en la calle. Decir y pedir, que muchos no quieren que se hagan, que se aclare el, porque yo digo esto porque son mi empleado, que se aclare el problema de lo que pasó en la oficina del Senado de la provincia de Valverde. Que se aclare. yo no culpo a nadie ni digo de nada, porque yo he recibido llamadas de las personas que han sido, que pusieron la renuncia, y yo estoy recibiendo llamadas. Yo soy de los pocos comunicadores que reciben informaciones. Yo recibo muchas informaciones, cuidado con ustedes. Y cuidado si ustedes creen que se están tirando con un pichichí. Cuidado si ustedes creen que se está tirando con un pichichí. Porque todo el tiempo yo me lo he metido en un bolsillo a todos ustedes. Ustedes nunca han podido conmigo. ¿Y por qué tú vas a tener la oportunidad de poder conmigo? Dame esa llamada. Buenas.
2: Sí, buenas. Escúchame, René. Eso no se va a aclarar porque es que... ¿Sabes que esa senaduría familiar es controlada por unos asesores de Odalí que le dicen lo que él le gusta que le diga? Estos empleaditos que ganan a veces caballadita 10 mil pesos tienen que cargar con la culpa y los errores de los organizadores. Realmente es una situación que da pena por la falta de transparencia también que tiene, porque es que él recibe alrededor de 1,200,000 pesos como recibía Radamés Peña, y ahí no hay, no se sabe en qué se está gastando. O sea, es un conto cerrado. Ahora, en términos privados, en cuanto a Dalí está más rozagante que nunca, los resultados se están viendo. O sea que, lamentablemente, eso es un conto cerrado. Eso tú nunca vas a salir. Y los pobrecitos tuvieron que renunciar. Imagínate tú, porque lo que le viene no es fácil. Así que te sigo escuchando.
1: Gracias, mi querido. Yo no oro por la maldad de nadie. Yo quiero salud para todos. Quiero que Dios me le dé salud y bendiciones a todos. Yo quiero que Dios me le dé la oportunidad de que todos podamos ser parte de una gerencia en la cual, donde le toque ser gerente público, usted puede ser un gerente donde usted puede quedar bien y no tiene que esconder la cara mañana. Porque aquí hay muchos que son parte de la administración pública, que después que terminan siendo parte de la administración pública, tienen que dormir en un sanitario o tienen que ser parte de donde están la culebra y están los ratones. Porque no pueden salir para la calle, porque no pueden levantar la cabeza. Yo soy René Molina, siempre he mantenido mi cabeza en alto. Yo camino por la calle y ando con mi cabeza levantada, porque nada tengo que esconder en mi vida, porque yo nunca he administrado fondo público, yo nunca he administrado fondo privado. Yo soy propio, mío, René, de mí, yo, él. A ustedes, gracias.

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0: Bien, muy buenos días tengan todos. Bienvenidos a una entrega de Hablando Claro Radio, por acá por línea 106.7 FM. Hoy, lunes. Oye, vamos rápido, porque ya estamos a mitad de año.
1: Y estamos justamente a mitad de año.
0: A mitad de año, sí. Así que buenos días, don Daniel Brito, y buenos días a Daniel
1: Esteves. Un día vamos a sacar a Nelson de aquí, vamos a buscar otro Daniel, para que seamos todos los Daniel.
0: Sí.
1: Claro. Buenos días, Nelson Mercado. Buenos días, Daniel Esteves. Buenos días, tengan todos los escucha y los que nos ven a través de la transmisión en vivo de Nelson Mercado. Buenos días, tengan todos a este su programa Hablando Claro Radio por línea 106.7. En este lunes, iniciando la semana laboral, lunes 8 de junio del año 2026, como dice Nelson, ya en poco tiempo estaremos de nuevo en la festividad de navideña y eso, porque el tiempo se está yendo rapidísimo.
0: Así es.
1: Este fin de semana estuvimos, Nelson, con incidencia de una vaguada.
0: Sí, vamos a hablar de eso.
1: Mucha lluvia en los alrededores.
0: Sí, pero hubo zonas de Mao que no llovió.
1: Sí, Mao es un pueblecito complicado para llover, porque ahí mismo en la caída, ahí cayeron unas
0: caídas. Sí, en la caída, pero entonces por ejemplo, en el sector Los Laureles, Desiderio Arias, los restauradores, los médicos, no cayó una gota por ahí. Mientras que en la ciudad hubo inundaciones, grandes crecidas. Y eso es así. Sin embargo, hoy predominará un ambiente altamente caluroso y aguaceros son los que marcarán las condiciones del tiempo para hoy lunes. Las condiciones meteorológicas en el país estarán influenciadas por la interacción de una vaguada en altura y el viento predominante del sureste, según informó el Instituto Dominicano de Meteorología, el Indomet. De acuerdo con el organismo, durante las horas de la mañana se registrarán incrementos nubosos acompañados de chubascos pasajeros sobre localidades de las provincias de Peravia, San Cristóbal, Santo Domingo, Barahona, Independencia y Bauruco, entre otras zonas cercanas. Ya para la tarde y a las primeras horas de la noche, el Indomet prevé ocurrencia de aguacero disperso, tronadas aisladas, ráfagas de viento, especialmente en las provincias Independencia, Bauruco, Elías Piña, San Juan, Dajabón, Santiago Rodríguez, Valverde y Puerto Plata. La entidad informó que una nueva onda tropical fue localizada muy al sureste del territorio nacional, donde también hoy predominará un ambiente caluroso y la presencia del polvo de Sahara. Esta concentración seguirá incidiendo en el país, reduciendo la calidad del aire y favoreciendo una sensación térmica muy elevada. Ante las condiciones, las autoridades recomiendan a las personas con alergia o problemas respiratorios mantenerse bien hidratada, usar ropa ligera y de colores claros, así como evitar la exposición prolongada al sol entre las 11 de la mañana y las 4 de la tarde. Habrá temperaturas que oscilarán entre los 23 y 25 grados, la mínima, y la máxima entre 31 y 33. Eso es mucho calor, bastante calor. Así es que vamos a cuidarnos, como nos recomiendan. Vamos a eso. Miren, otra información con el mismo tema climático. El secretario permanente para el cambio climático de las Naciones Unidas pronosticó que el calor extremo será la parte de la historia del Mundial 2026 y pidió a los medios de comunicación que aprovechen momentos como la pausa de hidratación durante los partidos para señalar la necesidad de detectar y detener el calentamiento global. Se está esperando que a partir del 2026 la temperatura se incrementarán debido al tema del cambio climático. Ya hemos hablado varias veces de eso, la poca conciencia que hay de preservar nuestros medios, medio ambiente, nuestros recursos naturales, que están siendo afectados por la mano criminal del hombre. Así es que las Naciones Unidas están advirtiendo de posibles récords de calor que se podrían presentar en este año 2026 en distintas partes del mundo. Por otro lado, ayer ocurrió un accidente aéreo en el aeropuerto de La Romana, Aeropuerto Internacional de La Romana, donde el piloto y el copiloto de una aeronave ejecutiva matrícula N318JF fallecieron luego de que el avión perdiera potencia al momento de aterrizar en el Aeropuerto Internacional de La Romana, tras declarar una emergencia en pleno vuelo por una presunta falla en el motor. La muerte de los dos únicos ocupantes de la aeronave fue confirmada por el Instituto Dominicano de la Aviación Civil, IDAC. Fueron identificados como Eric Javier Diago y Rudy Gazal. De acuerdo con el reporte preliminar del Centro de Operaciones de Emergencia, COE, la aeronave de matrícula estadounidense habría despegado del Aeropuerto Internacional de La Romana cuando la tripulación notificó una emergencia al encontrarse aproximadamente a 16 millas náuticas al sureste de la terminal. Tras reportar la situación, los pilotos iniciaron el procedimiento para retornar al aeropuerto y realizar un aterrizaje de emergencia. Sin embargo, durante la maniobra intentaron aproximarse en dirección contraria a la pista que se encontraba en uso en un momento, sin lograr completar el aterrizaje de forma segura. Esta aeronave, que desgraciadamente fallecieron el piloto y el copiloto, se dirigía hacia los Estados Unidos a retirar a la familia de Yadier Molina, esa gran gloria del béisbol, catcher.
1: Incluyéndolo a él.
0: Sí, sí, a él y a la familia, Yadier Molina. Y imagínense, el daño pudo haber sido peor. Lamentablemente ocurrió este hecho. Ya hay las agencias que se dedican a esta investigación. Están investigando para ver cuáles fueron las causas que originaron que el motor estuviera fallando cuando es una aeronave que salió desde Puerto Rico hacia La Romana para fines de abastecimiento de combustible y posterior dirigirse hacia los Estados Unidos a retirar a esta familia que tenía un vuelo privado con esta aeronave. Lamentablemente ocurrió ese siniestro en el día
1: de ayer. Perdieron la vida los dos de la tripulación, el sí, piloto y el copiloto. Es que hubo forma.
0: En los accidentes aéreos
1: las probabilidades son muy mínimas
0: de tu sobrevivir. Son raros los accidentes.
1: Las estadísticas son muy mínimas.
0: No. Es más seguro volar que andar por carretera. Es mucho más seguro. Pero desgraciadamente, cuando se presenta la situación, la posibilidad y probabilidad de sobrevivencia son muy mínimas.
1: Sí, eso es así. Nelson, mira, otro tipo de accidentes que han estado afectando a la familia dominicana son los eventos que se han estado dando con los niños. Por un tema, no quisiera atribuírselo directamente así al descuido, pero no hay otra forma de justificar que niños en su etapa todavía de inocencia, niños muy pequeños de 3 años, 4, 5 años, estén perdiendo la vida por ahogamiento al momento de que se caen en piscina y cosas así por descuido. Entonces, yo creo que se hace necesario que los padres sean un poquito más responsables con el cuidado de los hijos. Ahí vimos recientemente la pérdida de la vida de la niña Amanda Michelle Maldonado, la cual en Puerto Plata, mientras se encontraba encontraba la familia, tengo entendido que en una villa de Puerto Plata, la niña cayó en una piscina y desgraciadamente perdió la vida. Todavía ayer, creo, no lo tengo confirmado, pero creo que ocurrió otro evento de esta misma naturaleza. Y creo que es necesario que los padres empecemos a tener un poco más de control de nuestros hijos, principalmente en su etapa de indefección.
0: La gente está en TikTok.
1: Porque la gente aquí nada más quiere estar en WhatsApp, en TikTok, en Instagram.
0: Vamos a tomar esa llamada.
1: En el planeta Los Foques.
0: Sí. Aquí la gente está.
1: Hello, aquí. Buenas.
0: Buenas.
2: Hello.
0: Buenas. Adelante, don Víctor.
2: Núñez. Sí. Correcto. Mi saludo ahí, Ricardito Gil, José Durán. Usted para mi niño, Cheche. Sí, todo el atractivo. Voy a coger algo de este mito ahí de, en cuanto descuido a los niños, que no estoy llamando para otro, pero quiero opinar algo, sí. ¿Usted cree que es posible que usted vaya a una playa, a una piscina, y que usted haya un arga, un hoyo, y lo deje descubierto, que se ahogue a los niños en la cubeta? Que no es una ley. No es una ley de condenar a papá y a mamá por el descuido de los niños. Daniel, no hay una ley. Y cuando se ahoga un niño por ahí en cualquier interno, ya de una vez hay mundo. Entonces, debe de haber una ley crática que debe de penar también los descuidos de los niños por papá y mamá y por tener un celular a la mano. Quiero llamar ahora. Nelson, Víctor Núñez siempre se ha venido quejando por teléfono local de cuartel, solo cuarteles ya. Que vengo investigando que se quedan sin teléfono, la tecnología.
0: Sí, no, y que ya todo el mundo lo que tiene celulares.
2: Sí, la tecnología, sí, todo. Ahora, no felicitar, porque las autoridades están para hacer su trabajo, pero quiero felicitar aquí a Ramón Acona, general.
0: Sí, Samuel.
2: Samuel, ok, y también al coronel que está ahí. Ha hecho dos llamadas. Después que están las nuevas autoridades ahí en la ONSA, o en la provincia, y se me ha resuelto de una vez en eso. De una vez se me ha resuelto las dos llamadas, que no era así de antes.
0: No, antes no era así, ahora sí.
2: Antes yo me cansaba de llamar, lo que decían es lo que joden. Y yo he hecho dos llamadas y se me ha resuelto, y son positivas. Entonces felicito ahí las nuevas autoridades, en la ONSA ahí, sí, y que sigan así, que un buen trabajo. Víctor Núñez, lo felicito y se me cuidan.
0: Gracias, Víctor Núñez. Bueno, déjeme enviar unos saludos a propósito de la llamada de Víctor Núñez, que manda saludos a Ricardito, a Cheche, él no mencionó, a José Taminier, no mencionó al abogado del diablo, que es su canchanchan y vecino. Sí, y saludar a Ángel Bobadilla, que está por ahí, también a Juan Félix Gil, saludos, Salomón Rodríguez Sosa. Buenos días, Salomón, Félix Joel Almonte, José Marte Vélez, perdón, Marte Valdés, ese es José
1: Marte, el de la Pangola, ¿no es?
0: Sí, de la Pangola, mi compadre Silfrido Jiménez Fifo, y también a Brian Baez, que está ahí en sintonía. Y por cierto, Brian, que
1: el está, relacionador público,
0: está,
1: ¿no?
0: Sí, como relacionista público de la policía de la Regional Noroeste. Ya escuchó la llamada, don Víctor. Vamos a recibir la siguiente llamada. Bueno.
1: Si hay una cosa que hay que reconocerle a la policía en la nueva dirección que tiene es que han ido mejorando muchas cosas. Por ejemplo,
0: y son más efectivos.
1: Son más efectivos. El patrullaje en los diferentes sectores de Mao, yo te puedo decir por testimonio, que es notorio. Se siente la diferencia.
0: Vamos a tomar la llamada. Saludos, buenas.
1: Hello, buenas.
2: Gracias, Nelson, buenos días.
0: Saludos, don Cheche Jackson.
2: Ay, a ver, con la visita técnica que usted me hizo ayer.
0: Le hice una visita técnica ayer a don Cheche. Y a don Federico. Sí, y a don Federico.
1: Y a Robert, ¿lo visitaste?
0: No.
1: Ahí está tu amigo Robert.
2: Y comparto lo que dice Beto Núñez, con respecto a la llamada.
0: Sí.
2: Eso, espero que la visita sea tu llamada con más tiempo.
0: Sí. Gracias. Y saludo también.
1: Ahí llegó tu amigo Robert Dilonet.
0: Sí, saludo también para don Ricardito Gil, que también estuve por allá. Ricardito, yo llegué el sábado temprano, pasé por donde Ricardito, y Ricardito tenía una sopa boba, que no era tan boba. Y yo me di una hartura de sopa.
1: Tú tienes un problema.
0: Con este calor.
1: Tú tienes un problema ahora con Robert, porque tú visitaste a todo el mundo para allá, menos a Robert.
0: Es que Robert vive aquí metido en Mao.
1: Hello, buenas.
0: Robert lo vi yo bebiendo en un cabaret ahí en la 300.
1: Ay, no digas.
0: Saludos, buenas.
1: Hello, buenas.
0: Sí.
2: Me obligaste. Sí. Tú sabes que Robin, el abogado de diablo.
0: Sí.
2: Ay, ay, ay. Sí. Tú sabes que nosotros se sumó aquí a trabajar, a aportar, a llamar por muchas precariedades que nosotros tenemos en nuestro municipio. Pero a Robin, escúcheme, él le da. Le da.
0: Sí, sí, sí, sí.
2: Que me cuide.
0: Ok. Sí, Robert Diloné, el abogado aquel. Pasé, yo lo saludé para que me viera. Ahí, él, a una
1: para esquina, que él supiera que tú lo viste ahí.
0: A una casa, a una esquina de la casa materna donde él nació. Frente, él nació ahí.
1: Ah, no, pues estaba compartiendo con su
0: gente. A la carnicería del Torito. Ahí, próxima a la carnicería del Torito.
1: Estaba compartiendo su gente.
0: Y en la esquina ahí donde vivía Tello, el colmado de Tello, que ahora hay un colmadón ahí. Yo no sé, Robert, si tú te acuerdas de Don Tello, como le decía.
1: ¿Eso es en la José Pinal?
0: No, es en la...
1: La Pelayo Tío.
0: En la Pelayo Tío, esquina...
1: Esquina Marino Tío.
0: Marino Tío. Sí. Ah, vamos a tomar esa llamada, sí.
1: Colmado Espinal.
0: Ahí estaba yo abrochándose un ron.
2: Antes esa calle era 22 y 32.
0: La 22 y la 32, sí.
2: Sí. Uno observando que cuando llegan esos muchachos de la capital, me invitan. Porque ellos son hijos de Luis, de Reyes y de Metro. Nieto de Reyes y Metro. Entonces, él no se lleva bien con los canchis. Y cuando pasa algo donde cela, frente a la universidad, ellos siempre vienen a cumplir porque son muy amigos personales.
0: Sí.
2: Y papito es que sale, pero papito porque es un compromiso en la UAS. Entonces, ahí se queda solo ahí. Yo tengo que hacerle compañía. Una compañía que me conviene.
0: Sí.
2: Me bajo 5, 6, 7, 8 frías.
0: Sí.
2: Y ahí estoy en mi barrio, en mi pedacito. Respeto. El saludo de Víctor Núñez, que no me saludó. Tú sabes que hay problemas porque quiere meter a usted también a la asociación de asentados aquí en Laguna Salada. Y yo no permito esa vaina porque no saluda a Ángel Afonso y Ricaíto y Cheche, ellos son los que están interviniendo también. Pero que yo no estoy de acuerdo que usted también sea miembro de las asociaciones. Y nosotros no vamos a permitir
0: Robert.
2: Cuando él saluda a Ángel Afonso y a Margarita Cedeño, quizá podemos llegar a un acuerdo. Y es mi compadre, porque yo le voy a usted un hijo, usted también, que lo sepa todo el mundo.
0: Bueno, pero usted no tiene que meterse con la simpatía de nadie. Cada quien tiene derecho a estar del lado que quiera. Ya, porque Robert también usted quiere meterse en todo lo que no le importa.
1: Mira, ahí dice Ángel Bobadilla, me está hablando de la mata esa de allá. La mata que está...
0: Yo le expliqué a Ángel que había problemas con la sierra. Estaban resolviéndolo eso.
1: Yo, Ángel, le puse un mensajito nuevamente a Silvano para que tenga pendiente, pero es que tenemos problemas con la motosierra ahí.
0: Sí, no.
1: Y desde que resolvamos eso, vamos para allá. Voy a coordinar con Silvano.
0: Bien. Y a la gente que está sembrando mata de nin, que ni es comida, ni es vaina. Entonces,
1: eso es para lo único que eso sirve, para destruir todo.
0: Sí.
1: Que a propósito, Nelson. Quiero volver a hablar este tema. El parque de la avenida Benito Monción, el parque que está ahí frente a la fortaleza, va a ser reconstruido. Y para reconstruir este parque es necesario eliminar esas matas de nin que están ahí, que han acabado con esa estructura. Se lo digo porque van a empezar los ataques de la gente que creen que lo que se está destruyendo el medio ambiente. No. Se van a eliminar esos árboles, pero si ahí hay 20, se van a plantar 50, pero mejor organizado, otra variedad que no sea tan invasiva, tan dañina, pero obligatoriamente para poder recuperar esta área se debe cambiar esos árboles de nin que hay ahí, que bastante dañinos son.
0: Bien, se acaba de integrar la transmisión Giovanni Almanza, así que saludo. Miren, señores, en el Perú, ayer fueron las elecciones de segunda vuelta.
1: Ay, ay, ay, ay, ay.
0: A las presidenciales, y donde cerca de unos 27 millones de ciudadanos peruanos fueron llamados a votar a las elecciones del día de ayer. Los votantes tenían que coger entre dos candidatos que representaban los extremos del aspecto ideológico, la derecha que la representaba o la representa Keiko Fujimori, la hija de Fujimori. De
1: Alberto Fujimori.
0: Que tiene 51 años de edad y de forma y también el izquierdista Roberto Sánchez, de 57, se presentaron ambos por haber avanzado a una segunda vuelta. Sin embargo, con el 93% de las actas escrutadas, los datos de la Oficina Nacional de Procesos Electorales de Perú muestran que Fujimori, Keiko Fujimori, lleva una ajustada delantera con el 50.08% de los votos frente al 49.92% lleva Sánchez. A medida que se van contabilizando los votos en la zona, en las actas, en la zona rural, el candidato Juntos por el Perú ha reducido la diferencia. Es decir, el señor Sánchez, Roberto Sánchez, ha ido avanzando. Es decir, había una diferencia casi de 4 o 5 puntos porcentuales y él la ha reducido prácticamente al 50-50. Lo que evidentemente ambos candidatos han llamado, como el caso de Keiko Fujimori, que hizo un llamado a la gente que la sigue diciendo que no se declaren ganador, que no hay ganadores hasta el momento, que hay una contienda muy reñida, que hasta ahora hay un empate técnico y que hay que esperar a que las autoridades competentes que dirigen los procesos electorales del Perú sean los que den los resultados oficiales. Vamos a tomar esa llamada. Saludos, bueno, entonces esa situación se presenta en el Perú, la derecha y la izquierda siguen enfrentándose. No sé si tú sabes la historia de por qué surge la derecha y por qué surge la izquierda después de esta llamada. Saludos, buenas. Hello.
3: Buenos días, mercado. Muy buenos días, hermano, ¿qué tal, licenciado?
0: Buen día.
1: Saludos, buenos días, José.
3: Nelson, mi hermano, yo te voy a hacer un llamado, como que esta emisora se oye mucho para acá, para la línea. Uh-huh. Hacer un llamado a la gente de medio ambiente, que por favor, que contribuyan con la gente de piloto, porque aquí nos vamos a asfixiar del humo, la gente dándole candela. A toda esa paja de plátano, en la casa le dan candela a la basura, viendo el camión pasando los lunes. Entonces eso no tiene asfixiado la gente, está dañando los pulmones.
0: Bueno, ahí está el llamado, no solamente a medio ambiente. Eso es en piloto, eso le corresponde a Cana Chapetón, al distrito municipal de Cana Chapetón, que no solamente hay que esperar a medio ambiente, sino también la Junta Distrital de Cana Chapetón puede actuar, incluso someter a la acción de la justicia por violación a la ley 176-07 y por violación a la ley 6400 sobre medio ambiente. Vamos a recibir la siguiente llamada. Saludos, buenas.
2: Buenas.
0: Sí.
2: Otra vez yo jodiendo.
0: Adelante, tú jodes, tú hay tiempo.
2: Ahora para Brito. Brito, lo único medicinal y bueno que nuestro país tiene la gracia, o nuestro pueblo tiene la gracia, son esa mata de niño. En la India dan la vida por esa mata de niño. Pero uno no sabe aprovechar en el ámbito medicinal, sino que la tenemos como reguero en el patio. Pero otro punto. ¿Por qué no si tratan de sembrar una mata de cambrón? Por eso que hace esa calor en Mao en estos pueblos, porque usted no ve una mata de cambrón, porque el cambrón es absorbente al calor, a la humedad esa. Antes no se veía tanta calor porque había por donde quiera mata de cambrón, pero yo no me recuerdo ya cómo era la mata de cambrón, porque la gente la arrancó para hacer carbón y de grasa, y por eso que no estamos ahogando. Que
0: no, y más en esa zona que tú vives, que antes había... Esa cordillera que está ahí tenía mucho cambrón, mucha aroma, y ha sido utilizada para hacer hornos y vainas de cambrón.
2: Gracias, ¿no? De arena y de gracia, porque veo como 200 y 300 camiones diarios que salen de barrio Puerto Rico, por ahí frente a barrio Puerto Rico,
0: sí, sí.
2: Y distribuyendo. ¿De dónde el diablo que saca tanto material?
0: De esa loma. Gracias,
1: Robert. Yo le puedo decir a Robert que es cierto lo que él dice sobre el NIN y sobre el cambrón, pero yo considero yo que un parque no es para tenerlo sembrado de NIN,
0: bueno,
1: ni de cambrón, porque son árboles. Por ejemplo, en el caso del NIN, de eso, óyeme, las raíces de eso, yo tengo las imágenes ahí. Eso ha destruido, ha acabado con ese parque. Es lo primero. Y lo segundo, que la mata de cambrón, entonces, no es tampoco un árbol apropiado para sembrarlo en un parque.
0: No.
1: Tenemos el roble
0: eso,
1: amarillo.
0: Eso no es lo que Robert está diciendo. Robert está diciendo que por un lado aquí nosotros, el NIN para nosotros es dañino. Para nosotros el NIN es dañino.
1: No, lo de dañino del NIN lo decimos desde el punto de vista del daño que le hace a las estructuras, pero no se puede sembrar en otro lado.
0: Pero déjame hablar, mi hijo.
1: Habla, desahógate.
0: El NIN, el árbol del NIN, que fue un invento, porque aquí antes, en los años 80, aquí se empezó a traer, por ejemplo, el famoso tema de las acacias o rompeviento. ¿Tú te acuerdas de esos árboles?
1: Claro.
0: Fueron traídos del Medio Oriente y fueron plantados aquí, porque aquí toda la monería de otros países queremos imitarla. Lo que no imitamos son las cosas buenas, pero todos los disparates malos de otros países nosotros queremos implementarlo. Y ese árbol fue introducido a la República Dominicana y no sabían que ese árbol tenía un alto consumo de agua subterránea, lo que ponía en riesgo el agua de los subsuelos. De igual manera, el tema del NIN y el tema de las acacias esas, unas acacias que están sembrando, incluso en nuestras montañas sembraron de esas acacias. Y en el clima que vivimos no son adecuadas. Ya que estamos en un parque, ciertamente el parque no solamente se genera la remoción del parque, se genera también la ambientación del parque, que tiene que tener árboles ornamentales que hagan un juego, una combinación entre la arquitectura y la naturaleza. Eso es lo que se prevé.
1: Claro.
0: Ahora, el NIN no califica para ese tipo de cosas. Por lo tanto, esos árboles hay que sacrificarlos. Esos árboles hay que sacrificarlos. Primero, por un tema de belleza, y el otro por otro tema medioambiental, porque son muchos los vecinos de ahí que se están quejando que la raíz se le ha tapado los baños, le ha dañado los pisos,
1: paredes,
0: le ha agrietado las paredes, y además que ahí hay una escuela,
1: sí,
0: que requiere también que se le dé un trato muy especial.
1: La biodiversidad es buena, pero cada pez en su agua.
0: Muy bien. Miren, saludo, caramba, me topo aquí en la transmisión con un gran amigo de hace mucho tiempo que me sacó los pies. Me refiero a Luis Ramón Peralta. Luis Ramón es de ahí, de la zona de Laguna Salada, que reside en Patterson, New Jersey. Tenemos años que no nos comunicamos. Pero nada, Ramón, ya usted por lo menos dio un asomo. Saludo también a Dauri Calderón.
1: Ese es tu sobrino.
0: Es un bandido lo que es Dauri.
1: No, tu sobrino.
0: Saludo a mi estimado amigo Luis Ramón Peralta. Por otro lado, señores, ayer, Irán, esto cada vez está peor, hermano. Irán decidió atacar a Israel y debido a que Israel ha mantenido un asedio con ataques con misiles y otro tipo de artillería contra el Líbano. Y Donald Trump, que hace días que la viene arrastrándosela a Benjamín Netanyahu, le ha pedido a Israel el cese al fuego para poder llegar a una negociación con Irán, porque la economía mundial ha sufrido un gran revés en materia de que los precios de todas los productos de consumo masivo se han disparado, pero también los productos que son derivados del petróleo, lo que ha generado una gran recesión mundial. Y por eso usted ve que aquí en nuestro país la gente dice, coño, la vaina está mala, no hay cuarto por ningún lado, porque hay una terrible recesión, pero que no solamente en la República Dominicana. También esa recesión se siente en todos los países del mundo, incluyendo los Estados Unidos. Entonces, hay un tema con Donald Trump y es el hecho de que en el mes de noviembre se van a celebrar las elecciones de medio término en los Estados Unidos, y esta situación de la guerra y la misma crisis per se que existe en el mundo está afectando precisamente al partido y los candidatos, posibles candidatos
1: del partido de gobierno.
0: Del partido de gobierno que representa a Donald Trump, de los republicanos.
1: Y eso ha afectado tanto, Nelson, en Estados Unidos, que hay gente que tenía siglos que no se montaban en el metro, en el tren.
0: No, no es que no hay quien aguante gasolina.
1: Que por el tema de los combustibles no están usando su vehículo y se están moviendo en el tren allá en Estados Unidos.
0: Por lo tanto, Donald Trump ha instado tanto a Israel como a Irán a parar de manera inmediata los ataques de un país a otro y del otro al uno. Porque esto realmente puso en peligro el acuerdo de paz que prácticamente Estados Unidos e Irán ya tenían pactado.
1: Lo que pasa es que a Netanyahu no le conviene eso.
0: Bueno,
1: no tú sabes las razones que tiene Netanyahu para eso.
0: Bueno.
1: Y él siempre va a buscar la forma de tener una guerra activa.
0: Bueno, no creo que si Estados Unidos se le cruza de brazos, él pueda aguantar mucho. Pese a que Israel cuenta con armas nucleares. Pero no creo que pueda aguantar mucho porque hay muchos países del área que le quieren entrar. Y por los Estados Unidos que no le han entrado.
1: En el momento que quieran inventar con esas armas nucleares, entonces Israel, Estados Unidos va a tener que enfrentarlo también.
0: No, porque son aliados. Sin embargo, recientemente, el mismo Donald Trump, luego de haberle llamado la atención a Benjamín Netanyahu, puso en marcha un plan de contraespionaje porque la Mossad, que es lo que es la CIA en Estados Unidos, pero la Mossad es la CIA de Israel, ha estado espiando y recabando informaciones sobre los posibles acuerdos si es real el posible acuerdo entre Irán y Estados Unidos, lo que ha molestado a los generales del Pentágono. Y esto ha generado una situación un poco tensa entre Israel y los Estados Unidos. Sin embargo, ese ataque que anoche, esas varias oleadas de misiles que Irán lanzó contra Israel en represalia por los ataques del Estado judío contra el Líbano, Israel respondió con ataques contra varios puntos del país persa, entre ellos Teherán. Vamos a recibir la llamada. Saludos, buenas.
4: Bueno, buenos días.
0: Buen día.
4: El licenciado, es un honor para mí escuchar el programa. Uh-huh. Se escucha muy bien por aquí la frecuencia.
0: ¿Por dónde es eso?
4: Por aquí, por el área, sector de Barrios Unidos, Laguneta.
0: Ah, en Laguneta, ok.
1: Sí, muchas gracias por su sintonía.
4: Yo me siento indignado con los trabajos que están haciendo los autores que por estos sitios de Amina, Ato Nuevo. Unos trabajos que yo no veo, el trabajo de las autoridades con casi 28 años en el gobierno.
0: 6 van a cumplir en agosto ahora.
4: Y donde hay puente ahí en Ato Nuevo, un puente que hay para entrar al cementerio, y tiene más de un año que se han caído más de 10 vehículos ahí y no ha podido venir una autoridad a hacer nada por esa comunidad de Ato Nuevo. La calle principal de Ato Nuevo para subir a Amina tiene hoyo, que son la gente de la comunidad que quiere quitar el cemento, que lo he visto yo con el propio. Entonces, ¿dónde están las autoridades que tienen casi 28 años de gobierno?
0: Bueno, gracias por su información. Pero yo vi que ahí en Ato Nuevo estuvieron haciendo aceras con tenes porque tienen en proyecto el asfaltado de varias calles que comunican algunos de esos sectores que ya se han formado ahí en Ato Nuevo. El puente al que el señor se refiere, ahí en las inmediaciones de la iglesia, próximo a la iglesia, yo paso 4 y 5 veces diario por ahí, porque yo vivo en Laguneta también. Es un puente que está hecho de alcantarillas. Y eso tiene años ahí. Años. Así es que ojalá que escuchen el llamado del Señor para que en lo que puedan ayudar a resolver algunos temas, se puedan resolver. También, tú sabes lo que yo vi el pasado fin de semana, Daniel. Vi que la carretera que comunica Ato Nuevo, Sabana Grande, Los Martínez, están trabajando a paso acelerado. Esa carretera prácticamente quizá en meses rápidos, 1, 2 meses, 3 meses, esa carretera, mira, eso va a ser un palo. porque esa construcción de la carretera Mao el Cercado contra Embalse, esa carretera le ha dado un giro a la calidad de vida de la gente del Cercado. Y cuando concluyan esa carretera que va desde Alto Nuevo a Sabana Grande y de Sabana Grande a Los Martínez y caminando el tramo hasta el contraembalse, el turismo que se va a aplicar, turismo interno...
1: Se va a dinamizar esa zona por ahí.
0: Adiós, mi hermano. Cambia el estilo de vida inmediatamente de la gente. Precisamente el pasado fin de semana estuvo aquí en Mao la vicepresidenta de la República y se llevó la solicitud que le hicieran algunos ciudadanos de esa zona para que completara desde la comunidad de Los Martínez
1: al contraembalse,
0: hasta el contraembalse, que estamos hablando de 1-2 kilómetros, 2 kilómetros y medio. Y la vicepresidenta, doña Raquel Peña, lo vio con mucha factibilidad y dijo que se lo iba a presentar al presidente para ver si lo incluían dentro del proceso de asfaltado de las calles o de esa carretera que comunica Alto Nuevo, Sabana Grande, Los Martínez. Es buscando soluciones a las cosas que se puede llegar a puerto seguro. Sin embargo, ya dejando los temas internacionales y cambio climático, entre otros, la pasada semana, viernes, estuvo aquí la vicepresidenta inaugurando el área de emergencia de la maternidad, que debo decir que ese ha sido uno de los grandes logros de esta gestión, debido a que la maternidad tenía un área que estaba a lo interno de la maternidad, lo que era el Seguro Social antes, que es una edificación muy limitada. Había que hacer malabares cada vez que se presentaba una situación. Pero ahora la emergencia la da acceso a dos calles. Una es la de Siderio Aria, entrando a la de Siderio Aria para salir o entrando por la Feso Madera o saliendo por la Feso Madera. Lo cierto es que es un área que se habilitó ahí para una emergencia en los casos de niños. Eso es para niños. Eso maternidad. Se llama materno-infantil. Eso es para madres embarazadas o parturientas, entre otras, y niños. O sea, ahí es que se hace todo eso. El Hospital Ingeniero Luis L. Bogar, ese es para dar consulta y emergencia para todas las personas que vayan. Ahora, en el tema de los niños, la maternidad, que es la que está ahí en la parada, lo que era el Seguro Social antes, esa es la que está especializada para las atenciones de niños y adolescentes. Así es para que lo sepa. Saludo Francisco Rosa, allá de Gurabo. Francisco de Gurabo.
1: Y ahí hay una estructura que se podría aprovechar para hacer un hospital materno-infantil regional a la altura de lo que nosotros necesitamos.
0: No, la región, porque no es para extender lo demás.
1: Por eso dije regional.
0: Esa maternidad es regional.
1: Sí, sí, claro. Entonces, la emergencia que había antes era como un cuartico, un chiquero. Ahora no, ahora hay una emergencia que se ha construido ahí muy bonita, muy bien preparada, con los equipos necesarios.
0: Bien equipada.
1: Entonces, eso es lo que se quiere, mejorar la calidad de vida de la gente, trayendo inversiones de esta naturaleza. Porque, por ejemplo, ahí está el tema de la maternidad, pero también si nos vamos al Hospital Luis L. Bogar, allá vemos la unidad de pie diabético que también se dejó inaugurada.
0: Y la hemodiálisis.
1: Está la hemodiálisis y también se está trabajando y va muy, muy bien avanzado el tema de el hospital traumatológico.
0: Sí, eso...
1: Que eso es muy importante para nuestra ciudad y también para la región.
0: Sí, y justamente, sí, así como dices tú, vi también esa área que está muy bien, porque habían personas que tenían que dar diálisis a lugares privados, porque aquí no había.
1: Sí, claro.
0: Pero ahora tienen un espacio adecuado, un espacio bien equipado, para que el que tenga que hacerse diálisis, no tenga que recurrir a otras entidades de salud en el que tenga que gastar dinero, porque todo el mundo sabe.
1: A veces trasladándose hasta para Santiago, por claro. La mayoría de los casos. Pero, ¿y el tema del pie diabético?
0: El tema del pie diabético.
1: Que eso, ahora mismo eso es No, el pan nuestro de cada
0: no,
1: día.
0: No, y que la mayoría de amputaciones que se está teniendo aquí es precisamente por un tema de pie diabético.
1: Sí.
0: Que llega a estar en un punto el pie, cuando el pie empieza a ponerse negro, es que se está muriendo el pie. Y para que no tome gangrena, los médicos deciden amputar quizás 4 o 5 pulgadas más arriba de la parte negra para evitar contaminación del hueso. Entonces, aquí hay muchas personas que los pies se le ponen negro y tú ves que cualquier cosita que se le hace se le convierte en una llaga. Eso evidentemente provoca una lesión que puede
1: terminar en una amputación. Pero también está el tema del tratamiento. Por ejemplo, si ya tenemos la unidad de pie diabético, muchas de esas de esos casos quizá pueden ser atendidos a tiempo y que no haya que recurrir a una amputación, apuntar la extremidad del cuerpo de la persona. Entonces,
0: regularmente empieza por una pierna, exacto, y luego se va a la otra y después que un brazo, y bueno, entonces, es un lío.
1: Este tipo de iniciativas son importantes y debemos de valorarlas. Porque cuando nosotros hablamos de salud, hablamos de la vida de la gente.
0: No, hay un aspecto que quiero hacer el llamado, ¿verdad? Aunque aquí hay gente que son extremadamente sensibles, tú no puedes decir nada porque son gente que se...
1: Lo cogen por la tangente.
0: No, muchachos, se molestan porque se molestan. Saludo a Moisés Rodríguez.
1: Ese es mi secretario.
0: El tema de los medicamentos de alto costo. Aquí están muriendo personas, muchas personas están muriendo en este país porque no tienen acceso a una serie de medicamentos que son requeridos para tratar temas de cáncer, temas de enfermedades autoinmunes, problemas de diabetes, que también se requieren algunos medicamentos que son muy, pero muy elevados en sus precios. Y esas personas no cuentan con los recursos suficientes como para mantener un tratamiento permanente de por vida, como se le dice. Entonces, tanto el Ministerio de Salud Pública, así como el Ministerio, como la PROMESECAL, como el Servicio Nacional de Salud, deberían proveer a las farmacias de esos medicamentos que pueden estar a bajo costo, porque tienen los recursos, esa institución tiene los recursos para poder facilitar,
1: financiar,
0: para devolver calidad de vida a la gente. Entonces, vamos a tomar la llamada. Saludos, buenas.
5: Hello. Buenas, Luis Ramón Peralta de este lado.
0: Caramba, caballo. Caramba, qué saca de pie.
5: Saludos, hermano. No, tenía 2 años sabáticos y pasaron ya, duramos 2 años fuera.
0: Sí.
5: Y ahí, no, estoy llamando para ir, no voy a opinar sobre nada porque sabes que yo no soy como la mayoría de los dominicanos, que nos gusta opinar de todas las cosas y nosotros sabemos de qué se está hablando.
0: Así es.
5: Yo solamente llamé para ponerme al día y saludarte, saber en eso cómo van las cosas.
0: Estamos aquí tirando para adelante.
5: Empezar a enterarme de cómo va, porque el que no escucha no, ahí en la emisora de Mao difícilmente va a entender la realidad de cómo están las, porque tú sabes que la mayoría de comunicadores se caracterizan de cada cual dar la versión de su verdad.
0: Sí, sí, sí. ¿Y de los intereses?
5: Y de los intereses. Entonces, a mí siempre, desde el año, creo que 2004, 2005, ¿no? Eso creo que estamos escuchándote ahí.
0: Sí.
5: Cuando tú saliste de la guerra de la papeleta.
0: Sí. ¿Sí? Ya, ¿tú te acuerdas de eso?
5: Hay que acordarse porque yo era interactivo en ese entonces. Sí. Sabes que nosotros estábamos ahí con Leo y nos tocó ser interactivo y ahí supimos, aprendimos mucho y aprendimos a respetar a personas como tú que se quedaron ilesos en esa guerra. Entonces se ganaron su respeto. Por eso yo, cuando tú te estás comiendo a los partidos que yo he estado, antes el PLD, ahora la Fuerza del Pueblo, yo me quedo callado. Yo digo, Nelson puede, porque Nelson ha sobrevivido a esa... Pero cuando yo veo a esa gente que estaban con Leonel Fernández en aquel entonces, fue con Danilo Medina y ahora con el PRM, y lo veo comiéndose eso me da vergüenza ajena en eso. Yo no sé, pero de algo hay que vivir. Lo importante es que estamos por aquí en eso, vamos a seguir escuchando. Y no te me pierdas que tú has venido aquí a Estados Unidos y ni siquiera me has puesto un mensaje.
0: No, hermano, lo que pasa es que como no tuvimos más contacto, tú sabes que, ¿cómo te explico? A veces uno va por un par de días y se le hace difícil. Pero nada, vamos a ver si este año nos juntamos.
1: Mira,
5: por lo menos una llamadita y un mensaje. Yo sé que en estos años a ti te ha ido bien en tu gobierno y cosas.
0: Mire, compadre, deje su, si usted quiere seguir en paz conmigo, déjeme en paz. Yo, déjeme en paz.
5: Yo sé que tú eres de los buenos, tú eres de los que los mismos compañeros no quieren saber de ti.
0: Claro.
5: A ellos no les gusta que le digan la verdad, pero... posiblemente cuando viene a ver, así como algunos PLDistas nos atrevimos a sacar el PLD de gobierno, porque se pusieron como están estos ahora, de ingreídos. Porque no fue ni que por la corrupción, porque yo te voy a decir la verdad, los compañeritos de abajo no sacamos gobierno por corrupción, porque si hay corrupción y no está tocando algo, no se queda tranquilo, tú ves. Sí. Pero el problema es que son corruptos y no dejan caer nada para abajo y se ponen tan ingreídos que ellos creen que
0: se endiosan.
5: Sí, no lo van a sacar de ahí y lamentablemente el gobierno tuyo, si no se llevan ninguno de los consejos que tú le das, lamentablemente yo creo que no le va a ir muy bien en eso. Aunque Danilo Medina está por ayudarlo, tú ves.
0: Ya tú estás por ayudarlo, pero... Ya tú estás por meter chisme, vaina. Deja a Danilo.
1: Mira.
5: Vamos a quedarnos tranquilos, que fue para saludar.
0: Está bien, gracias, hermano.
1: Mira, Nelson.
0: Sí, un placer, gracias.
1: Mi estimado y amado amigo de toda la vida, Aquilino Rosario, hace una pregunta. Él dice que se oye bonito el tema de los hospitales y eso, y él hace una pregunta, ¿dónde estaría el personal para esto? Pero yo le respondería...
0: No, pero ¿el personal de qué?
1: Por ejemplo, el personal médico para poner a funcionar esas unidades.
0: Pero que ahí lo mismo que tienen unidades privadas son médicos del hospital.
1: No, y que también hay que destacar lo siguiente, por algo se empieza. Y no, si ya nosotros tenemos las unidades ahí, tanto de pie diabético, de hemodiálisis, del traumatológico... Ya nosotros tenemos un avance.
0: Siempre hay que buscarle.
1: Entonces,
0: hay que buscarle una quiquilla a la vaina. Vamos a tomar la
1: llamada. En esos hospitales están esos profesionales.
0: Claro, porque trabajan en centros privados, pero cobran en los hospitales.
1: Hello, buenas.
6: Sí, buen día, don Nelson Mercado. Buen día, Daniel. Buen día.
0: Buen día.
6: A DJ. Buen día, a los amigos.
1: Buenos días, Blanquito.
6: Miren, a veces, como dice la Biblia, por falta de conocimiento, perece mi pueblo. Muchas veces, nosotros como dominicanos, las leyes nos confieren muchos derechos que por falta de conocimiento no los reclamamos. El hijo mío es diabético, se inyecta insulina, entre otros medicamentos más que tiene que utilizar permanente.
0: La metformina, por ejemplo.
6: Y él, a través de la vida, hizo su reclamo. Y esos medicamentos ahí se los dan gratis todos los meses, sin pagar ni un chele de diferencia con el seguro. Completo, Nelson. Entonces, hago esta acotación porque yo sé que mucha gente que sufren de cáncer, que también alto costo, le cubre ese tratamiento completo y que no tiene límite de cobertura, pero por falta de conocimiento no hacemos el reclamo y perdemos la vida.
0: Entonces,
6: es bueno que la gente, aunque yo no estoy en la vida, pero hay que reconocer que esta institución está para eso.
0: Mira qué bueno que tú me hayas dado esa información. Mira qué bien.
6: Sí. El hijo mío fue a la DIV y hizo su reclamo. Y el seguro le aprobó eso. Él no paga un centavo de diferencia por esos medicamentos. El tratamiento completo. Sin problema. Sin pagar diferencia. Entonces, es asunto de que investiguemos. De que hagamos valer nuestro derecho en materia de seguridad social a través de la ley 87-101. Muchas gracias.
0: Muy bien, gracias, Blanquito. Saludo a Winton Espinal, que quien también está ahí en sintonía. Bueno, ya no queda un minuto. Yo sabía, viejo, antes de tú venir a hacer la seña, yo le iba a decir, yo, señores, miren, no hay tiempo para más, nos queda un minuto y ya no están haciendo seña.
1: Ya tú iba a empezar a despedirte ya.
0: Claro, porque, Dios mío, pero es como un karma que yo tengo. Es como un karma. Él se pasa con 3-4 minutos para nosotros entrar, pero para salir tenemos que salir a la misma hora.
1: Ese es el pleito tuyo, hasta así mismo era antes con Bambino.
0: No, porque eso, yo no sé qué ventaja es que tienen esta gente. Señores, lo vamos a dejar hasta ahí por el día de hoy, pero concha, se me quedan muchos temas.
1: Mañana nos reencontramos en otra entrega más de su programa Hablando Claro.

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1: COP San José, tu mano amiga, línea 106, te da la hora. 12 del mediodía.
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1: Cop San José, tu mano amiga, línea 106, te da la hora. 1:00 p.m.
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7: Desde ahora se inicia el programa Toque de Queda a esta hora.
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Buenas tardes, buenas tardes. Así se inicia el programa. Winston Sai, la banda mía, rompiendo esta hora por los 106.7 FM con el peso pesado de la radio, Lolo Music. Fui a comprar ruca y me dieron rabo. Yuca. Ahí sí. Vamos al swing. Estamos en vivo en los 106.7 FM con el peso pesado de la radio, Lolo Music. Ahí sí. Rompiendo esta hora, Winston Sai, la banda mía. Ahí sí, vamos al swing a esta hora. En este lunes 8. En vivo en los 106.7. Saludo a Guatalfo, que llegó mi amigo Guatalfo. Sammy García escuchando el programa. Guatalfo. La gente de Super Colmado Guatafo en Guatapanar escuchando también el programa.

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1: ¡Huepa! Sonando Alfred Martínez. Para mí todo acabó. Quiero mandarle saludito especial a la gente de Palmarejo. Ahí está mi amigo Polivio. Estuvimos compartiendo el viernes pasado allá en la fiesta de Rafi Santo. Así que el saludito especial para mi amigo Polivio, que está escuchando el programa. Una gente sana, el mejor ambiente ahí en Palmarejo. Estuvimos en la animación, en la actividad de Rafi Santos y mi amigo Alex Torre Enterprise. Claro que sí. Así que la pasamos bien, ambiente sano. Allá a Don Polivio, el saludito, y a su esposa. Don Polivio, aquí está Lolo Music, su amigo. Muy pronto estaremos por ahí, dándole un caluroso abrazo a mi amigo Polivio. Estamos en vivo en los 106.7. ¡Sí! ¡Don Polivio!

0: Continuamos con el programa. Estamos en vivo en los 106.7 con el peso pesado de la radio. Sonando Alfred Martínez. Para mí todo acabó. Disponible en todas las plataformas digitales. Inicio de semana, lunes 8 de junio. Con el peso pesado de la radio Lolo Music. Rompiendo esta hora. Ay, sí. Alfred Martínez. Disponible en todas las plataformas digitales. ¡Qué bonito! Para mí todo acabó. ¡Pero qué lindo! ¡Sí!
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0: Sonando el grupazo. Ahí sí, en este lunes cocho. Sonando el grupazo por línea 106.7. Bomboneante Radio Show. En vivo el grupazo. En este lunes 8, 8 de junio. Por línea 106.7. Bomboneante Radio Show. ¡Vamos al swing! El grupazo, te olvidé. ¡Vamos al swing! Sammy García, la gente del Pino escuchando el programa. Saludo a Leonardo, Eliodoro.
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0: El Bandón, sonando en vivo por los 106.7 FM Bomboniante Radio Show. El Bandón Roof. Disponible en todas las plataformas digitales. Sonando en vivo en los 106.7. Desde Mao Barberde. El Bandón. Pero qué bandón.
1: Oye eso, William.
0: Roof. Disponible en todas las plataformas digitales. ¡Vamos al swing! En este lunes 8. Comienzo de semana.

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Sonando la fiera típica, Bomboniante Radio Show por línea 106.7. Hasta las 2. Comienzo de semana ya. Tu mejor amante disponible en todas las plataformas digitales. Sonando la fiera típica.

La fiera típica rompiendo esta hora. Por los 106.7 FM con el peso pesado de la radio, Lolo Music. La fiera típica. La fiera típica.

Palacios y su presidente, Willis Checo. Una gran representación de Moreno Celestina, Melquía de Torres, Manny Peralta, Tabito, José Froeber, Luis Santana, Edwin Valerio, Joan y Javier, El Código, Wandir, Mavi, Carlitos, Traba los Cocos, Hacienda 93, Cuatro Hermanos, Nelson Santana.

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Sonando Chris Cancillo. Una mala agradecida. Una mala agradecida. Estamos en vivo en los 106.7 FM. Con el peso pesado de la radio Lolo Music. Una mala agradecida. Chris Cancillo. Sonando este lunes. Por línea 106.7, Bomboniente Radio Show. Lunes, comienzo de semana, caballo.

0: Pregúntale al corazón. Claro que sí, pregúntale al corazón. Giovanni Polanco, el mambólogo. El mambólogo sonando en los 106.7.
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0: Pregúntale al corazón. El mambólogo Giovanni Polanco en vivo en los 106.7. Con el peso pesado de la radio, Miguel de Jesús. Conmigo, Miguel de Jesús. Sonando Giovanni Polanco. Pregúntale al corazón. Disponible en todas las plataformas digitales. Estamos en vivo en los 106.7.

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1: Sonando JN, ¿pa qué? Disponible en todas las plataformas digitales. Estamos en vivo en los 106.7 FM con el peso pesado de la radio. JN, ¿pa qué? Disponible en todas las plataformas digitales. Desde Mao Barberde, cubriendo toda la línea en el Cibao. ¡Sami! El saludito especial para mi amigo Aureliano, escuchando el programa en Montecristi. El saludito. La gente activa a través de los 106.7. Polivio en Palmarejo.
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0: Yassi Pérez sonando en vivo en los 106.7. Yassi Pérez, de muy pronto, en el mes de julio, estará por toda República Dominicana en una gira nacional. Así que mi amigo Yassi Pérez sonando en vivo en los 106.7 FM con el peso pesado de la radio, Lolo Music. Yassi Pérez, Yassi Pérez, Yassi Pérez. Delirante amor. Disponible en todas las plataformas digitales. Yassi Pérez. Yassi Pérez en vivo en los 106.7 FM. Con el peso pesado de la radio. ¡Vamos al swing! ¡Súbalo! Yassi Pérez. Bomboniante Radio Show.
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Aquí no el Chovy, aquí no el Chovy, sonando en vivo en los 106.7 FM con el peso pesado de la radio. Vuelve conmigo, por favor. Disponible en todas las plataformas digitales. Lunes, lunes 8, en vivo en los 106.7. Ya te lo dijo que es aquí no el Chovy. En vivo por los 106.7 FM. ¡Súbalo!

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4: Párame eso ahí. ¿Qué es lo que tú me quieres dejar dicho con
0: él? 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
4: Ahora sí, ya estamos hablando. Esa gente sí me caen bien.
5: Bueno, así me despido con el tema de Winston Sa, Los Misterios, El Panal. Sonando Panal. Winston Sa y la banda mía. Wilson. Disponible para todo tipo de eventos.

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0: Se llama Romance, Romance, Romance, Romance Clandestino. Cheo el Brode, arrancando ya por línea 106.7, la FM Capital del Noroeste. Hora del Cheo el Brode. El mismo Cheo. Animación del JJ y el más cotizado. Hola, ¿qué tal, JJ?
1: Hola, hola, hola, hola, ¿qué tal? Buenas tardes. Así arranca la hora de Cheo el Brother de la Bachata. En este bonito lunes arrancamos encendido. Voy para Callejero Buena, saludos.
2: Buenas tardes, mi JJ.
1: La negra desde la Colorada de Inver Puerto Plata. Adelante, negra, mi negra linda, dale para allá.
2: Estamos bien, JJ, pero ese otro me puso ahí, va a mandar a comprar un terreno con ese, repite que se me repita esa de nuevo. Me voy a mandar a comprar un pote para tomármelo, mi JJ.
1: ¿Te gusta esta bachata?
2: Claro que sí, mi JJ.
1: Ok, ok, mi negra, le gusta la música de Cheo el Brother a la negra desde la Colorada de Inver Puerto Plata. En este lunes de resaca, lunes de recuperación, DJ Lolo. El chulo está con nosotros también.
0: El chulo, el chulo, el chulo, el chulo. Salud para Carmen Carrero, JJ, que se conecta. Carmen Carrero, hola, ¿qué tal? Hola, ¿qué tal? Hoy es lunes, pero qué bendito lunes. Lunes.
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0: 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Tu discoteca, Disco Blue, Virgilia Santiago, hola Virgilia. Escuchando el programa, la gente buena, dale para la calle.
1: Hello, buenas tardes, saludos, buenas.
3: Buenas tardes.
1: ¿Quién me habla y de dónde?
3: Le habla Juanín de Lina.
1: La popular Juanín. Adelante, Juanín, mi amiga linda.
3: Salúdeme a Doña Negra por ahí, a Don Víctor Núñez, a Gisenia, a María Moronta y a todos esos fieles oyentes del programa que está muy bonito. Los felicito.
1: Gracias, Juanín. Le gusta el programa también, Juanín. La hora de Cheo el brother de la bachata.
0: Yo sigo bachateándote. Hora del Cheo el Brode. Esta se llama Una Sirena. Pero qué bendito cuerpo tiene esa mujer. ¿Es una sirena?
1: Tremendo, tremendo cuerpo tiene ella. Una sirena, una sirenita. Linda, linda, linda, linda, linda.

0: ¡Wow! ¡Pero qué bachata! Sofía Peralta. Allá en Jaibón Laguna Salada. Está Sofía Peralta, activa conmigo. El mismo Cheo. Se llama una sirena. Una sirena, Cheo el brother. Vete para la calle, JJ.
1: Se cayó. 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Hora de Cheo. Cheo el brother de la bachata.
0: Virgilia. Está activa Virgilia Santiago, ¿eh?
1: Desde Chicago. Desde Chicago.
0: Ahí está Virgilia Santiago. Una temperatura totalmente caliente, JJ, hoy.
1: Está fuerte, fuerte la calor.
0: Pero qué calor, me quemo. Mi amigo José Ogando, JJ, está ahí activo conmigo.
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0: Saludos para el profesor Omar

0: música a otro de lunes.
1: Dale para allá, dale para allá. Mucha música en este lunes. Lunes que contamos a 8.
0: ¿Qué importa la edad? Pero qué bachata que está buena esta, ¿eh? Éxito tras éxito. Llegó el brother.

0: Oye, pero qué bonito suena esto, ¿eh?
1: Soy yo.
0: ¿Quién?
1: El brother.
0: Onaldi Torres. Hola, Onaldi Torres. Pero ¿qué importa la edad?
1: Yo te amo.
0: Si tú me Olivia amas, Martínez. ¿Qué importa la edad, JJ?
2: Tremenda bachata de Chevel Brother. Tremendo éxito. ¿Qué importa la edad? Si yo te quiero, si yo te adoro, yo te amo, mami. ¿Qué importa la edad, hombre?
0: Saludos para Olivia Martínez. Escuchando el programa, la gente mía. Márcalo ahora, 8095-727216. Dale para acá. Juan Félix Gil. No se pierde el programa allá en Connecticut. El arquitecto, mi hermano Juan Félix Gil.
2: Le gusta Carmen Guerrero esa bachata, le gusta Carmen Guerrero. Este tremendo éxito, ¿qué importa la edad de Chevel Brother? Chevel Brother de la bachata sonando en tu radio, sonando en tu bocina. En este bonito lunes, 809-572-7216. Dale para acá. Animación del más cotizado y el JJ.
0: Dale. Se llama Dos Gallinitas. El mismo Cheo, Dos Gallinas.
2: Sonando nítido, bonito, chaval.

0: dos caldos, ¿eh? Uno de gallina y otro de gallinita vieja. Más bueno que así, ¿eh? Chevo el Brode, en tu radio, por línea 106.7, la FM Capital del Noroeste.
1: Tengo saludos para Julián Marte, allá en Jicomé, escuchando el programa, mi amigo Julián Marte. También José Tejada, este tremendo periodista, mi amigo, mi hermano José Tejada, en sintonía con el programa. Voy para la calle, me voy para Jicomé. ¡Adelante, Cívico! Gracias, mi amigazo, el Cívico de este Jicomé. Eso es recíproco.
2: Para Julián Marte.
1: Julián Marte está todo dar con nosotros.
2: Está escuchando el programa.
1: Claro que sí, mi amigo.
2: Esta bachata está sonando, de verdad.
1: Te gusta la música de Cheo?
0: Sí, dos gallinitas,
1: Dos gallinitas, eso sí es bonito.
2: Señor.
1: Cuídate, Cívico, me saluda tu esposa Nancy. El Cívico de este Jicomé a todo dar con nosotros.
0: Saludos para Kiko Sangre, JJ. Está activo conmigo ahí.
1: Kiko Sangre, mi amigo.
0: Kiko Sangre, mi hermano. Y el caballo Nepo Núñez. El caballo tiene que...
1: Alberto Villalona se conecta con nosotros desde los Estados Unidos. Alberto Villalona.
0: Alberto Villalona, mi primo Alberto Villalona.
1: Y llegó Mokica con la patana musical.
0: Dos tocados.
1: Llegó Mokica. ¿Quién? El caballo me estaba llamando, pero no sentí la llamada. Caballo, llámame cuando usted pueda, mi amigo, mi hermano, el caballo Nepo Núñez.
0: Para Federico, Sandra y el amiguito. El caballo Kiko Sangre es también activo conmigo. Kiko Sangre. Están escuchando el programa. La hora del Cheo el Brode por línea. Cheo el Brode. Penetrando en el gusto popular. La gente la está cantando, la bachata de Cheo el Brode. Cantando la bachata de Cheo el Brode. Llegó el swing. El swing. El swing en persona. Ahí está el Moki K también. Mi primo Moki. La patana musical, el Moki. Hoy con esta, artista invitado. Un artista invitado de Cheo el Brode.
1: Llegó el gusto de la bachata, Carlos, el gusto de la bachata. Saludos para mi amigo Angelito, Ángel Bobadilla, Angelito activo con la hora de Cheo el Brother.
0: Se llama Olvídame tú, amor. Olvídame tú, que yo no puedo.
1: El mismo Carlos, el gusto de la bachata.

Olvídame tu amor. Artista invitado, el mismo Carlos el Gustoso. Saludos para Carlito. Carlito ya en Nueva York, activo conmigo. Carlos Santos, el caballo Nepo Núñez. Está activo conmigo el caballo Nepo Núñez, activo escuchando el programa Kiko Sangre. No es que no, Carmen Carrero, saludos para Carmen Carrero, Tengo aquí, saludos también para, déjame ver, por aquí lo tengo aquí. Nena Núñez, también está Nena Núñez. Nena Núñez, escuchando el programa, Nena. Luego esta se llama El Jueguito. Sigue en tu radio. Cheo el Brother.

dale, Julito. Julito Valerio, ¿eh? Nos vemos a la chiquita allá en Nueva York, allá en Boston. La chiquita Julito. Nos vemos al Chono. El Chono Rafael.

0: Entonces, oye, pero qué bonito, ¿eh? Ella prefiere un juguete, JJ. Se me jueguito. Un juguete que no la haga sufrir, que no la maltrate. Ella quiere un juguete para complacerse cuando cada vez que ella quiera, ¿eh? Ramón Peralta, activo conmigo, Ramón Peralta. Activo conmigo, Ramón Peralta. Escuchando el programa. Eduardo Martínez. El primo, ¿eh? Eduardo Martínez. Activo conmigo, Eduardo Martínez. Linda bachata, sonando Cheo, Cheo, el brother de la bachata durísimo, sonando en tu radio, sonando en tu bocina, en este lunes que contamos a 8 de junio, año 2026, la hora de Cheo, el brother, un artista clase A con mucha calidad. Cheo, el brother, hoy es lunes de recuperación, JJ, mucha gente bebiendo agua. Lunes de resaca. Mucha agua, mucha agua, mucha agua. Estamos de agüita, agüita.
1: También la temperatura lo amerita, JJ. Mucha calor, mucha calor. El polvo de Sahara, ¿eh?
0: Ahí está Julián Marte a todo dar con nosotros desde Jicomé, el cívico. Y su esposa Nancy no se da por nadie.
1: Y el primo Expedito Torres.
0: Expedito Monegro, Expedito Torres, Expedito Seguridad.
1: Omar González, mi hermano Omar González, tremendo pintor, el profesor Omar González, allá en Pincha Bogar. Omar, mi hermano Omar.
0: Los choferes de la ruta Mau Esperanza Guayacanes están con nosotros también ellos, a todo dar, a todo volumen.
1: La gente de Laguna Salada, la gente de Cruce Guayacanes, la gente de Esperanza, no se pierden en el programa, la hora de Cheo el Brode. Esta bachata está penetrando en el gusto popular, JJ, la gente la está cantando, la gente la está solicitando. Se llama Romance, Romance.
0: Romance clandestino, Romance clandestino, una bachata que está bien pegada, bien solicitada desde ya.
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0: romance, romance, romance clandestino. Dímelo, Ángel. Ángel Bobadilla, JJ.
1: Angelito, mi amigo Angelito. Amigo mío.
0: La gente mía de tierra de Montecristi. La gente de la tierra del morro. Montecristi, JJ, tiempo conmigo.
1: Ahí está Ciro, Ciro, mi amigo Ciro, a todo volumen.
0: Dale, Ciro. Ciro, dale, Ciro, dale, Ciro, Ciro, Ciro, Ciro. 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
0: Ya son las 2:43. Marca la hora 809-572-7216. Para que solicite su bachata, Cheo el Brode. Cheo el Brode. Cheo el Brode. Dale, nena. Nena. Dale volumen, nena. Se llama mi muchachita. Sigue el Brode, Cheo.

0: Se llama mi muchachita, la que siempre está ahí conmigo, la que siempre me acompaña, Mi muchachita, Che Valverde, dejó para Chanel. Hola, Chanel. Viviana Marrocle. Chanel quiere de mis dos gallinitas. Saludos para ti, Chanel. Juan Félix Gil se conecta a OJ. Juan Félix Gil, el arquitecto, escuchando el programa.
1: 809-572-7216. Sigue sonando nítido, bonito, Che Valverde. Por esta tu emisora, la que escuchan todos. Línea 106, animación del más cotizado y el JJ.
0: Bueno, te estoy complaciendo, estoy complaciendo.
1: A petición popular.
2: El mismo Cheo.
0: Dos gallinas.
1: El mismo Cheo, el brother de la bachata.

0: qué bonito suena esta bachata! Llevo al brother complaciendo solicitudes en este lunes al 809-572-7216. Qué lindo suena, suena! Llevo al brother de la bachata!
1: Vámonos.
0: Misión cumplida por este lunes. Hasta aquí la hora de Llevo al brother de la bachata. Mañana otra vez, de 2 a 3. Volveremos a estar con ustedes.
1: Un día más. ¿Se llama esta? Mi gente, gracias. En breve, DJ Premium y Mokica.
0: La patada musical en breve. No te muevas.

0: grandioso.
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0: si no le puede dar con la espuela,
1: si no puede con la espuela, vete.
0: Dale, hombre, vete con el pico. Los formidables toros van próximamente de gira, de promoción a la República Dominicana. ¡Vamos, vamos, vamos! ¿Qué pasa, baby? ¡Jon, jon, jon, jon! ¡Juan Pablo Díaz! Buenas tardes, República Dominicana. Bienvenido a la patada musical. Iniciando este proyecto, vamos a darle las gracias de corazón al grupo Esencia, que el sábado tuvo la oportunidad de presentarse por Telemovista Canal 43. Gracias, pero este sábado viene en vivo.
2: Este sábado, Body La Voz, en vivo este sábado desde Esperanza.
0: Está en eso el hombre.
2: Body, Body La Voz.
0: Está en eso el hombre.
2: Viene el sábado, Body, un cantante, señores, del municipio de Esperanza.
0: Atención, Esperanza. Le toca este sábado a Telenovista Canal 43. Body La Voz y su agrupación bachatera de República Dominicana. Buenas tardes, locutor carnetizado, David Calderón.
2: Señores, saludos, sean todos bienvenidos. Hoy es lunes 8 del mes de junio. Gracias por estar con nosotros una vez más en el show de los más veganos. 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
0: Llegó la música de hombre con pelo en pecho. Por línea 106.7 en vivo.
3: Mo-mo-mo-mo-quica.
0: Vamos a ver. Vamos a ver quién es quién. Fuera los muchachos, hombre. Fuera la chancleta que llegaron los zapatos. Fuera los poloches que llegó la chacabana. Fuera la gorra que llegó los sombreros. Tú estás loco, ¿eh?

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0: Coño,
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0: 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David, vamos a continuar. El monstruo musical.
2: Mo, Kika.
0: Chao, carajo.

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2: Moquica.
0: Suéltala. Uy. Llegó la alegría musical.

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1: dura.
0: Vamos a continuar, si es verdad, porque lo que tú estás tirando es piedrecita.
1: Te dura.

0: ¡Vamos arriba! Música por tu 18 de ave. Dímelo, Davi, ¿a nombre de quién?
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0: Todo el pueblo dominicano ha escuchado la versión de Donald Trump, que supuestamente daba una semana para que la guerra, el conflicto bélico entre Israel, Irán y Estados Unidos terminara. El que escucha esta emisora tal vez ha tenido la oportunidad de escucharme, que yo decía que ahora es que la guerra va a comenzar. Eso lo decía un mes atrás. Quizás decía mucha gente que uno estaba medio raro. Realmente el conflicto bélico entre Israel e Irán va por mucho. Yo decía que la gente de los israelíes no iban a parar esa guerra. Y hasta ahora, hasta el sol de hoy, ahora es que la guerra va a comenzar. Y yo me hago una pregunta, como loco que soy. ¿Qué es lo que Luis Abinader, qué varita mágica es que está realizando? Porque en la mayoría de los países, nosotros cogemos de ejemplo los Estados Unidos, siempre es de ejemplo. Y en Estados Unidos, los combustibles, los diferentes combustibles, es subiendo cada día más. Y en República Dominicana, entonces lo contrario, lo frisan o lo bajan. Está bien que ha subido unos cuantos dinero, pero la gasolina de Estados Unidos se vio a 2.50. Aquí se ha visto que la gasolina ha subido su punto. Señores, vamos a preparando, porque la situación, se pensaba que iba a concluir la guerra, pero ahora que la guerra está fea, señores. Todo lo que tenemos la oportunidad de ver noticias internacionales, nos estamos dando cuenta que el conflicto bélico no va bien. No se sabe cuándo se va a parar. Donald Trump daba por terminado que este fin de semana se iba a llegar el acuerdo. Se iba a llegar a un acuerdo entre Israel, Irán y los Estados Unidos. Señores, ahora que hay guerra, prepárese. Si usted no sabe menguar, aprenda a menguar. Reducir los gastos. Reducir hasta la forma de usted caminar, porque la situación no es bonita que estamos. Y quizá la oposición no tiene forma de atacar este gobierno, porque es la situación mundial. Mundial. La economía de los Estados Unidos, el dominicano, aquí la mayoría de dominicanos tenemos un familiar viviendo en los Estados Unidos. Háganle la pregunta, ¿cómo está la situación mundial? ¿Cómo están los supermercados? ¿Cómo está la bodega para usted hacer una comprita? La renta de los apartamentos, ¿cómo está? La barbería de la mayoría que son dominicanos, la mayoría de barberos de barbería de los Estados Unidos son de dominicanos. Vaya y pregúntele cómo está la situación para que ustedes vean. Vamos a continuar, David.
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0: Vamos arriba para la Matatánica Banda Real, que llega el día 1 de agosto en Agua Azul de Mao. Ay, mi madre, tiembla Agua Azul de Mao. A casa llena llega el Rey Supremo Luis Vargas junto a la Matatánica Banda Real. Vámonos con el pueblo, ay, permíteme recibir esta llamada.
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0: Buenas tardes. Adelante, comunicador, periodista Cheche Yazo.
2: Dale, dale.
1: Saludos genético.
2: Ayer estaba junto con los muchachos de Federico y David. Saludos para ellos.
0: Cheche. Voy a cerrar el teléfono para que me escuche un poquito mejor.
3: David, cierta.
1: Ok, ahí está.
0: El 16 de agosto, a partir del 16 de agosto, entra el nuevo Código Penal de la República Dominicana, donde van a venir leyes, especialmente con los sicarios de las redes sociales y de los comunicadores, de todos nosotros que tenemos la oportunidad de hablar por un micrófono, pero especialmente algunos que se creen periodistas, que se creen locutores, dueño de una paginita, que quiere acabar con la moral de un ser humano. Eso se ha visto aquí. Eso se ha visto especialmente en el pueblo de Mao.
4: ¿Qué este teléfono? No.
0: Se ha visto mucho en el pueblo de Mao. Permíteme recibir la llamada.
1: Encontré David. Algo aquí sobre eso.
0: Reciba. Buenas tardes.
2: No, ya, oye
0: bien. Buenas, David, no se escucha.
2: Gracias.
0: ¿Está bien?
2: No, que ayer estuvimos hablando con Federico Jiménez y Janito, los hermanos Jiménez.
0: Sí.
2: Ya lo vamos y hicimos mención a su persona.
0: Ah, muchas gracias, muchas gracias.
2: Caballero.
0: Federico siempre le llevo su aprecio igualmente que su esposa, la diputada Ángela Rodríguez.
2: Ángela, sumamente positiva, decente, amable y afectuosa.
0: Está bien, muchas gracias. Gracias, Cheche.
1: Okay.
0: Entonces, David, a partir del 16 de agosto, yo quiero que escuchen bien, porque en Mao habemos unos alegres comunicadores que queremos dañar el moral de un ser humano, sin saber el esfuerzo que ese ser humano ha hecho para llegar donde está. Y hay algunos dueños, locutores y dueños de página, que porque usted no le da un comercial o usted no le da una ayuda económica, quiere acabar. Dame un chiste de lectura, David, de lo que dice el Código Penal de Información Injuria.
1: Bueno, atención, señores. Dice, este 2026 entra en vigencia el nuevo Código Penal, marcando un antes y un después en la justicia dominicana. La República Dominicana entrará en una nueva etapa de su sistema de justicia con la entrada en vigencia del nuevo Código Penal este próximo 2026. A ver si encuentro esa parte donde dice, esta normativa jurídica llega a sustituir un marco legal con más de 140 años de antigüedad, introduciendo cambios profundos en la tipificación de delitos, el régimen de sanciones y la protección de las víctimas.
0: Páralo ahí.
1: ¿Dónde está?
0: Entonces, hay un artículo que no sé cuáles son los artículos, que me gustaría que Darby me lo buscara el paso. Cuando llega el artículo de difamación y injuria de redes sociales, locutores y comunicadores que tenemos medios de comunicación. ¿Por qué yo estoy contento que llegue eso? Porque en el municipio de Mao hay algunos dueños de página que por quizá Ángela Rodríguez, que es la diputada, no le pudo conseguir un anuncio, ya ese va a acabar con ella. Igualmente, okay, que hay X empresario, no te puede dar un comercial y ya tú quieres acabar con ese, pero que aquí hubo unos comunicadores que fueron sometidos a la justicia. Pero en ese tiempo la pena era mínima. Ahora va a llegar de 2 años a 5 años por difamación e injuria. Y cuidado. Entonces, yo estoy contento que lleguen para ver qué materia de informaciones van a tener. ¿Qué informaciones ellos van a decir en sus diferentes medios de comunicación? Vamos a ver quién es quién. Y estoy de acuerdo, estoy muy de acuerdo con ese, con esos artículos.
1: Téleno. El artículo 208.
0: Ah, 208.
1: Léjame. El artículo 208 dice, el artículo 208 define la difamación como la imputación pública a una persona físico-jurídica de un hecho concreto que afecte su honor, considerando dignidad, imagen, buen nombre o integridad familiar. La disposición contempla penas de 2 a 5 años de prisión menor y multas de 9 a 15 salarios mínimos del sector público para quienes incurran en este delito mediante cualquier medio de difusión, sea redes sociales o cualquier tipo de medio escrito.
0: Cojan, escuche bien, para que después no diga, hay una persecución política. No, no, fue por lo que usted dijo.
1: Ay, pero es 211.
0: Ese que yo quiero.
1: El artículo 211 dispone que no serán considerados difamatorios o injuriosos los discursos pronunciados en las cámaras legislativas, los informes, memorias y documentos emitidos por disposición de los poderes legislativos, ejecutivo y judicial, así como el Tribunal Constitucional y del Tribunal Superior Electoral.
0: Yo estoy de acuerdo que eso llegue. Vamos a ver cuáles son los comunicadores que tienen algo en el cerebro. Va a recibir a Checheve, va a recibir la llamada. ¿Quién es? Pipo. Buena, se fue. Qué loco que esa ley llegue. Para unos amigos tuyos especialmente, a ver que comiencen a difamar, a dañar moral de hombres y mujeres serias de este pueblo.
1: Asesinar moral.
0: Mala llamada, David.
1: Ahí la tenemos al hombre de Disco Blue de la Hora Azul.
0: Buenas tardes. Ah, buenas tardes, Blanquito. Licenciado Blanquito.
5: Mira, ese artículo.
0: Blanquito, sube la voz. Tiene que subir un poquito la voz porque no te estamos escuchando.
5: Ese artículo que ustedes están señalando del Código Penal, nosotros lo vemos bien. Y no solamente a los que hablen de los políticos, no. Aquellos enganchados a comunicadores que están en los medios, que tienen rating porque presentan noticias de video y comienzan a hablar disparate de la gente y saber si es culpable o inocente, que se preparen. Porque es muy bueno ir con una gente y grabarlo y después despifarrarlo en la televisión, en las redes sociales, sin saber si es culpable o inocente. Que se preparen este tipo de gente, que es paidote, que van.
0: Blanquito, yo he dicho que estoy de acuerdo con eso, porque tú sabes que en el municipio de Mao, la provincia de Valverde, tenemos algunos dueños de medios de comunicación, especialmente de redes sociales, apaga el teléfono, de medios sociales que quieren dañar la moral del ser humano por buscar chelito. Todo el mundo, hermano, nos conocemos, todos aquí nos conocemos. Ah, y usted, y esa persona no tiene familia, no tiene hijo. Y usted no encuentra dónde ir. Con ese nuevo artículo que va a entrar en vigencia a partir de 16 de agosto. Agosto cae que ahora sábado o domingo. Entonces, el lunes, vamos a ver quién es quién. Se acabó el chantaje. Se acabó el sicariato de las redes sociales, de la comunicación de radio.
1: Domingo cae.
0: Domingo. Lunes. Entonces, 17. A partir de lunes, todo el mundo, fuá, callado. Tú estás loco, Esto hay que respetarlo. Voy a recibir la llamada, la última.
1: Vámonos con esta.
0: Buena. Buenas tardes.
6: Buenas tardes, Moki.
0: Buenas tardes.
6: Moki, yo oí hablar con un economista que dijo que esta semana la gasolina va a subir a 400 pesos.
0: Bueno, se está pronosticando que la gasolina, se sigue el conflicto bélico entre esos países de productores de petróleo. Aquí se va a calcular 500 pesos el galón, ¿oíste? Yo lo que me hago la pregunta es que ¿qué es lo que está haciendo Luis Abinader, que está manteniendo frisada esa gasolina cuando la mayoría del país está subiendo el combustible? No sé qué magia que ese presidente está haciendo. Este fin de semana fue congelada y el petróleo a 115, a 120. Ya, vámonos, bye bye.
1: Buenas tardes, señores, hasta mañana.
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Bueno, la bachata del momento, el chaval de la bachata, autor Leo Robles, iniciando esta super reproducción de El Poder de la Línea. Hasta las 5 de la tarde, mi gente, lo mejor en música, salpicado como siempre de informaciones importantes, porque estoy minuto a minuto con las redes sociales, también lo que está pasando a nivel nacional e internacional. 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

Bueno, otro pedacito más de esa bachata que me encanta, porque ahí está el nuevo proyecto de la bachata moderna. Se llama Krills en Silos, sonando aquí en El Poder de la Línea, durísimo, con Leo Robles hasta las 5 de la tarde. Lo mejor de lo mejor en música. Informaciones importantes con lo que está pasando a nivel nacional.

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0: al estilo de banda real, sonando aquí en El Poder de la Línea, presentado por la Farmacia Feliciano y la Farmacia Nueva, dos empresas al servicio de tu salud. 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
0: Hablando de los Genao, el saludo para Roel mi Genao allá en el Bronx, New York. Siempre en sintonía con nosotros, Roel mi Genao. 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Estoy minuto a minuto con las redes sociales. Y oigan esta noticia: un joven de solo 17 años pierde la vida en Maizal tras ingerir una sustancia tóxica. ¡Wow! ¡Qué lamentable! El joven Warlis Guzmán, de 17 años de edad, falleció este lunes en la comunidad del Palo de Maizal, municipio de Esperanza, provincia de Valverde. De acuerdo con informaciones preliminares, el adolescente habría ingerido una sustancia tóxica, presuntamente con la intención de quitarse la vida. Muy lamentable este hecho, muy lamentable. 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Ay, mi madre, qué ganga. 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Vuelvo a petición popular con esta que está arrasando. Autor Leo Robles para el Chaval de la Bachata. Se llama Usted. ¡Dámelo!

Pero dígame usted qué sabe del amor, Barbaraza. No tiene sentimiento, no tiene nada en el pecho, María Purísima. Esa bachata da allá en el pecho. Autor Leo Robles, compositor Leo Robles, quien te habla para el chaval de la bachata. Usted sigue subiendo y gracias por el apoyo a toda mi gente. 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Yo soy Leo Robles, mi gente. Gracias, mañana estaremos de vuelta. Sigue buscando la bachata.

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¿Qué tal, amigas? ¿Qué tal, amigos de la República Dominicana y todas partes del mundo? Buenas tardes. Yo soy Rafael Peralta. Tengo el honor de producir y conducir la tarde estelar para ustedes en línea. Gracias por apoyarme durante tantos años. Sí, señor. Hemos estado juntos, gracias a Dios, disfrutando nuestra música, patrimonio inmaterial de la humanidad. Gracias a todos y cada uno de los que con su apoyo, con su colaboración, han hecho posible la tarde estelar. Lo tenemos en gran estima. De verdad que sí. Una hora completita, ¿eh? Así es que nuestra vía de contacto telefónico 809-572-7216 está a su disposición. Puede sentirse libre de marcarlo, que aquí le vamos a complacer con mucho gusto. 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Hace 25 años se formó en el país uno de los más exitosos grupos de música típica. Nicole Peña y la selección típica. El saludo para nuestro querido amigo Nicole Peña. Hoy 25 años, como quien no quiere la cosa. La selección.

Gracias, gracias mil a mi amigo Negro Mariposa. La voz cantante de Nicole Peña. Sí, señor, siempre atento a todo lo que acontece aquí en la tarde estelar. Gracias por la información. Es que la selección cumple hoy 25 años de fundación.

0: por llamarme, Mambá. Ay, Dios mío. Dice Mambá que mi amigo Mambá está vivo todavía, pero claro que sí. Gracias, Mambá. Te voy a buscar tu merengue para ponértelo más adelante. El que a ti te gusta de Tatico.
1: El majapá para la cabeza.
0: Está bien, mi hermano. Gracias, que Dios te siga bendiciendo. Mucha salud. Bueno, Mambá. Un gran amigo de toda la vida. ¿Cómo no?
1: Y Siriano Almonte, ¿por qué no?
0: Nicole Peña, de Guananico para el mundo.
1: Y ahora con...
0: Ahí estaba con la selección típica.
1: La cabeza,
0: cumple hoy 25 años de fundado ese grupo. Hace tiempo que ya no existe, pero dejó muchas huellas en el gusto de los merengueros dominicanos. Gracias, mi amigo, hermano Negro Mariposa. Allá en la mariposa de Guananico.
2: Rafael Peralta, el poder.

0: cumpla. Y él te dijo cuántos años que cumple.
1: Vaya, no puedo. 27, pero tampoco.
0: ¿Cuántos son?
1: 27.
0: ¿Ahí? 27. Pero 27 en el restaurante ahí, trabajando.

0: Perdón.
1: Gianni Santana. Ok, pues de parte tuya la felicitación para mi amigo Guillermo Alas. Ese es mi amigo de muchos años, ¿eh? Así que un abrazo para él y felicidades. Gracias, Gianni, por llamarme. Un gusto siempre. Venga.

Los Jiménez de ahí de la calle, ¿verdad, Cheche? Ah, sí, sí, sí. Y su amigo Eddie Nolasco. Usted quiere que sea senador. Ah, ok, de la provincia de Valverde. Está bien, Cheche, no hay problema, hermano. Muchas gracias, un abrazo.

0: mano, ahí estaba él. El Manos Brujas del acordeón. Nicolás Gutiérrez en la tarde estelar. Bueno, yo le he dicho a él siempre que él tocando acordeón no hay quien se lo gane. Jugando dominó es que él no sabe mucho. Sino que le pregunten al tocayo Rafael Gutiérrez Tambora. Están por armar una fiesta allá donde mi amigo Timba, Tiba, en Gurabo. Una fiesta para los moncioneros. Bueno, gracias Nicolás. El merengue agua de tu fuente. Sí, señor. Lo disfrutó usted aquí en la tarde estelar. Gracias, mi amigo Mamba. Mamba, un abrazo, gracias. Cuídate mucho por ahí, que nos falta mucho todavía. Dios mediante.
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1: 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Bueno, y los serranos van a estar de fiesta también con Querube. Eso creo que es el miércoles, una fiesta. Allá frente al parque. En un lugar muy bueno que hay allá en Monción. Moncionero de fiesta a todo dar. Tengo entendido que en el Club Gallístico El Encuentro hay también un evento extraordinario. Sí, señor, la fiesta de gallos el mes completo. Muchos artistas típicos y del gusto popular como el Chaval de la Bachata. Allá podrá usted oír la canción Usted. Sí, señor. La composición de Leo Robles. La va a oír usted allá con el Chaval de la Bachata. Cerrando el mes de junio.

0: ahora y quiere oír la Cruz de Oro. No hay problema, Nine, dile a Joselito que eso va y no es pistola. Saludos a Beataga y a Chacha ahí, Un saludo para nuestra querida sobrina, sobrina casi hija, Mariela Andeliz Peralta. Ya lo sabe. Gracias, Nine. Cuídate mucho. Vamos a complacer a Joselito. Vamos a buscarle su merengue. Ok. El saludo para nuestro querido José Miguel Andeliz.
1: Roberto González.
0: ¿Cómo no? Ya usted lo sabe hoy.
1: Lava y plancha.
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0: lo compuso, lo cantó, lo tocó. Música típica dominicana con altura. 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

0: 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Ahí está mi amigo Rafael Genao. Un abrazo para Rafael y para toda la gente que cada tarde nos escucha allá arriba, en la loma. ¿Cómo no? Amigos de Percio Ascona son toda esa gente por ahí. ¿Cómo no? Un abrazo para ellos. 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Seguimos con la música típica dominicana de altura. 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Para Joselito allá en New Jersey,
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0: para Mariela,
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0: para José Luis
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0: y toda la familia,
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0: de parte de Nine,
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0: de parte de Chacha y de Taga.
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0: naturalmente de parte mía también.

Uno de los merengues preferidos de el padre Sinencio Peralta. Con muchísimo gusto para él. 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Pura y

de siempre, Bartolo Alvarado. Ese merengue fue grabado en una fiesta allá arriba en El Paso, un día del Poder Judicial. Estaba de fiscal en Mao el doctor Omar Rodríguez. Estaba ahí Crispín Chávez y grandes amigos, ¿eh? Tuve el honor de ser invitado a esa fiesta por el doctor Omar Rodríguez. Ahí estaba don Bienchi Hilario también, ¿eh? No podía quedarse. Complacido Joselito allá en New Jersey. El merengue, la cruz de oro, la leyenda Bartolo Alvarado, el cieguito de Nagua. Un pambiche al estilo del merenguero Leoni Parra de Altamira. La gente de Inver, Puerto Plata. Tenemos una fiesta por allá pronto, ¿eh? Creo que viene a eso nada más de Nueva York, Leoni Parra.

0: León y Parra en la tarde estelar. Un saludo para doña Ramona, la esposa de Juan Gurabo. Doña Ramona, un saludo muy especial para usted, A nombre del Residencial Jaques, el lugar perfecto para vivir y el lugar ideal para invertir. 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No hay problema, Juan, tranquilo por ahí. Yo sé que tú estás todos los días pegado de ese radio.
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0: Mañana te pongo otro de tus merengues. Gracias, doña Cheva, don Andrés, Aleida y toda la familia allá en Palo Verde, Montecristi. Señores, gracias por la atención a la tarde estelar de hoy. Comenzamos la semana laboral. Y ya a esta hora todo el mundo está tranquilo por ahí en su casa disfrutando el programa. Mañana, si Dios lo permite, de nuevo aquí con ustedes en otra tarde estelar. Les voy a dejar en compañía del Chaval de la Bachata, que estará cerrando el mes de junio en la gallera El Encuentro de Monción. Y la gente está loca esperando esa fiesta para oír esta bachata que grabó el Chaval, de la autoría de Leo Robles. El toque de queda viene desde Trenton, New Jersey, a cargo de Diógenes Rodríguez. Rafael Peralta se despide. Buenas tardes, hasta mañana.

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10: Hola, hola, hola, hola, hola. ¿Qué tal, bendito negro? Este lunes, inicio de semana, todo el mundo está livianito. Después de ese descanso del fin de semana, ahora me toca trabajar, durar 2 horas con ustedes a través de línea 106.7, la que domina el Cibao completo. Recuerden que estoy desde Trenton, New Jersey, haciendo radio.

0: el que sube los ratings. Dos horas completita. Solamente tiene que comunicarse conmigo a través del teléfono 1609-421-5255. Pedir su música, saludar a su gente, porque aquí estamos para complacer. Arrancamos este lunes. Lunes positivo, siempre agarrado de nuestro Señor Jesucristo, que siempre está ahí apoyando a este bendito negro. Nadie ha podido con él. ¿Tú sabes por qué? Porque hasta hoy estoy agarrado de ese señor grandote.
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0: Así arrancamos este toque de queda desde Trenton.

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1: ¡Ay, mamacita, el bendito negro! Recuerda que estamos por la Necia FM. Gracias, Luis José. Estoy conectado por la Necia FM. Nuestra página oficial, como siempre, el toque de queda desde Trenton, New Jersey. ¿Yo qué te digo? ¡Activo siempre! Así que ya la gente se pone en contacto conmigo a través del teléfono 1-609-421-5255. El que sabe que llegó el programa, ¿eh? El que sube los ratings. Desde Trenton, New Jersey. Ahí está el papalote. Mujeres al volante. Frank en el barranco. Está activo. Vamos a ver lo que dice tempranito. Saludos, buena. Ah, no, no, por aquí. Espera. Espérate, muchacho. Que tú andas más rápido que una lisa. Ay, María Santísima, Dios. Qué lunes que da. Caliente. Como siempre. En el número uno, el toque de queda. Ahora sí, adelante, saludos.
2: Bendito negro, buenas tardes. Franklin Barranco en el aire, mujeres al volante.
1: Sí, señor. Sí, señor, espérese. Sí, señor.
2: Dame ahí una de Víctor Esteves, que tengo mucho que no escucho a Víctor Esteves. Dame duro.
1: Ah, pues está bien. Ahora sí. Ahora sí, Víctor Núñez, estaba desaparecido. Me puede llamar a través del teléfono 1-609-421-5255. Llegó la radio. Llegó el que sube los ratings. El bendito negro. Y tengo a Víctor Núñez. Adelante, Víctor Núñez.
3: Buenas tardes, bendito negro.
1: ¿Y por dónde usted andaba, Víctor Núñez?
3: Hello.
1: ¿Por dónde usted andaba, Víctor Núñez? Ah, pues no me escucha. Adelante, Víctor Núñez. Hello. Lo escucho. Adelante.
3: Bendito negro, no te escucho, no.
1: Ah, yo sí lo escucho a usted. Ahora chequeamos a usted allá. Yo le escucho.
3: Sí. Bendito negro, sí, tenía un año y pico, casi mente dos, que tenía un hijo fuera de los países y llegó.
1: Ah,
3: qué y bueno. Y viendo para arriba y para abajo.
1: Ay, sí. Mamacita, más bueno así que así. Mismo,
3: bendito negro, pero con muchas ganas, deseo de llamar en el programa a mi gente. Sí, bendito negro, permíteme, en primer lugar, mi saludo para ti.
1: Ajá, gracias.
3: Toda tu familia.
1: Amén.
3: Que espero que estén bien, como está Víctor Núñez.
1: Ok.
3: Especialmente allá la negra.
1: Ajá.
3: Isenia.
1: Sí.
3: Sí, Arturo Ramos no se puede quedar.
1: Ah, no.
3: Pero un saludito allá en Montecristo a doña Marisa, familia.
1: Ok.
3: La licenciada Niobi. Y en Villavaque, ya tú sabes, no se puede quedar.
1: ¿Quién?
3: Mongo Ulloa.
1: Wow. Sí.
3: El teniente de la Rosa, la autoridad, que cuando no llama, responde su esposa, la mella.
1: Así es.
3: Mi salud y aprecio para esa gran familia. Y aquí en Mao, ya tú sabes, doña María.
1: Ajá.
3: El alcalde, don sí. Sebastián.
1: Continúe.
3: Jesús Durán.
1: Ay,
3: el gobernador.
1: Jesús Durán.
3: Y allá en Esperanza, Nao, doña Juanín, Vicenia, la negra. Ah, no, espérate. Juan Panda
1: Liz.
3: Allá.
1: Ajá.
3: Aquí en Laguna Salada, del abogado del diablo.
1: Ay, María Santísima.
3: Tú sabes algo.
1: Ajá.
3: Que este programa se pone a brechar con el JJ brechando, sí.
1: Breche, el JJ.
3: Brechando.
1: Ay, Dios.
3: Y allá en Navarrete, la patrona Parra y toda esa familia.
1: La familia Parra, sí.
3: Óyeme, aquí queremos entre familias.
1: Ajá.
3: La canción de Raulín.
1: ¿Cuál?
3: Sin fortuna.
1: Ay, sin pues fortuna.
3: Pues ya tú sabes, te me cuida. Y Víctor Núñez aquí.
1: Ah, pues está bien, ahí estaba Víctor Núñez. Directamente desde Laguna Salada. Activo siempre por el número uno, el toque de queda. Desde Trenton, New Jersey, tengo a Marisa.
4: Buena, bendito negro, bendiciones para usted y toda su familia. Y saludos para los que se encuentran en esta tarde, en este lunes.
1: Ok.
4: Saludo para Víctor Núñez. Quiero que me ponga la canción de Fran Reyes, Como Dormidas. Que tenga una feliz noche y mañana un feliz día.
1: Ah, pues está bien. Ahí estaba Marisa desde Montecristi. La gente activa, activa, activa, activa, activa. Con el número uno, el toque de queda. Y Germania, ¿qué nos dice Germania? Adelante, Germania.
5: Buenas tardes, bendito negro. ¿Cómo está?
1: Bien.
5: Espero que bien.
1: Yo
5: espero
1: siempre estoy bien.
5: Que haya pasado un fin de semana excelente.
1: Así es.
5: Bendiciones para ti todos ahí.
1: Ajá.
5: Estamos aquí en el toque de queda con el bendito negro.
1: Ay, mamacita, Dios.
6: Vamos a brincar.
1: Parece que el bendito negro hacía falta.
6: Ecuador, México.
1: El número uno, el toque de queda. La familia Parra y Navarrete.
7: Buenas tardes, bendiciones. Hoy estamos de fiesta. El señor Parra está de fiesta de cumpleaños.
1: ¡Ey! ¡Ey, José Luis Parra!
7: Y la familia, su esposa, sus dos hijas, le deseamos muchas felicidades en este lindo día.
1: Ok.
7: Así que papá Dios me lo cuide siempre y me lo proteja.
1: Amén, amén.
7: Y quiero que me le complazca, por favor, con la bachata.
1: ¿Cuál?
7: De Anthony Santo, que dice cumpleaños. Que los cumpla feliz.
1: Que la cumpla,
7: ya tú sabes.
1: Feliz.
7: Que esperamos la bachatica desde temprano en sintonía con la emisora, ya tú sabes.
1: Ah, pues está bien, allá estaba la familia Parra.
6: Y en Colombia.
1: Así que saluditos y felicitaciones para José Luis Parra.
6: La única cosa que quiero.
1: El padre de Cris.
6: Algo que me gusta mucho.
1: Así que gracias a toda la gente que se están comunicando conmigo a través del teléfono 1-609-421-5255. El número uno está en el aire. El toque de queda. Vamos a ver lo que dice la negra.
8: Buenas tardes, bendito negro. Feliz y bendecida tarde para ti, lo tuyo.
1: Gracias.
8: Me alegro que usted ha pasado su día bien, por la gracia de Dios. Bendiciones. Saludo a Víctor Núñez, a Juanín, a María Moronta, a Gripino, a Yesenia, Lee, Javier.
1: Okay.
8: Negro, Javita, de cumpleaños el miércoles.
1: Ah, bien. Ah, pues está bien.
8: Felicítalo si Dios quiere, negro.
1: Ajá. Hay que felicitarlo.
8: Vamos a escucharle toque de queda con el bendito negro.
1: Pegado el negro.
8: Ya tú sabes.
1: Ay, santo Dios. Así que gracias. La gente comunicándose con este bendito negro. Déjame ver quién está por aquí.
6: Diferentes chicas.
1: Este teléfono está como medio jodón. Déjame ver quién es que está por aquí. Espérate, por aquí, por aquí. Aquí está Rosa Betance. Saludito para Rosa Betance. ¿Dónde está? ¿Dónde está Rosa Betance? También veo a Germania. Así que gracias a toda la gente que se están comunicando conmigo a través del teléfono 1-609-421-5255. La vía rápida para comunicarse con este bendito negro. El que no coge el corte en esta hora solamente un solo radio. Línea 106.7. José Luis Parra. Felicidades. En nombre de toda la familia y del toque de queda.

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1: Ay, así no, así no, así no fue que hablamos. Vamos a empezar de nuevo para Víctor Núñez. Adelante el cacique a Raulín.

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2: Ay, aquí estamos de nuevo, después de los comerciales. Así que la gente que me estaban llamando, es el momento para que se comunique conmigo a través del teléfono 1-609-421-5255. Déjame ver lo que me dice Víctor Núñez. Adelante, Víctor Núñez.
3: Sí, bendito negro, escúcheme, sí, tú sabes que la edad uno borra, bendito negro, sí.
2: Ajá.
3: Tú sabes que Elisuri Núñez Román, mi hija, que está en los países, ella me llamó temprano y me dijo, papi, felicíteme con el negro, fue donde el negro, que yo voy a estar escuchando el programa.
2: Ah, entonces, ella me escucha.
3: Yo, pues claro, me dijo, yo lo voy a estar escuchando y yo me pasé de contento saludándome y pues la edad se me olvidó. Ay. Y ella me llamó, sí. Entonces, Elisuri Núñez Román, felicidades. Y Elías Rodríguez Núñez, hijo también, cumplen años los dos. Mi sobrino, mi nieto, cumple 8 años, sí. Mi felicitación, toda la salud del mundo, de su padre y su abuelo, Víctor Núñez, le desea, sí. Y entonces, bendito negro, sí, madre y padre y hijo cumplen años hoy.
2: Ah, pues sí, está bien, así que felicidades.
3: Mucho. Y Luz Eladia, allá.
2: En Villa La Isabela.
3: Me llamó ella, sí, me dijo, no me saludó.
2: Ay,
3: no,
2: Dios.
3: Me saludó. Sí, claro. Saludo para esa familia y la familia Zapata, Marina Regalado, y allá iba Angelita y también Cita, allá en la Oaxaca. Mi saludo y mi respeto para ellos. Gracias, bendito negro.
2: Ah, pues está bien, así que felicidades. Para la hija de Víctor Núñez.

0: Así que felicidades para la hija de Víctor Núñez.
1: Alfonso.
0: En nombre del programa El Toque de Queda. Mi amigo Víctor Núñez está felicitando a su hija y a su nieto que están de fiesta de cumpleaños. También toda la gente.

0: qué sabroso! La gente que están celebrando, me pueden llamar también los que están celebrando. Márquelo ahí. Usted misma puede decir en nombre mío, me quiero felicitar.
1: Proyecto 1.
0: Al teléfono 1609-421-5255. Si usted tiene algún familiar que están de fiesta de cumpleaños hoy, solamente marque el número a través de WhatsApp. Y yo la voy a felicitar. En el número 1, que es el toque de queda. Bueno, quiero aprovechar para saludar. Me hace reporte temprano Carlos Martínez de la Ruta O en Santiago. Gracias por estar en sintonía. En el toque de queda, el número 1. Así que gracias a toda la gente. Roberto, vamos a ver lo que dice Roberto. Saludos, buenas.
2: Buenas tardes, bendito negro. Saludos para ti.
0: Gracias.
2: Dame un saludo a Orlando Sosa y a Arturo Ramos.
0: Ajá.
2: A la Roberta aquí, Tito Terondo, y toda mi gente de Terondo que están escuchando el programa.
0: Gracias.
2: Dale un saludo también a Roselaria, Floritería, a Isabela.
0: Ok.
2: Y a todos los oyentes. Estamos aquí activos, ya tú sabes. Yo estoy escuchando, yo estoy activo escuchando.
0: Todo el tiempo.
2: Y tuve que yo no tiro porque estoy escuchando, siempre estoy presente ahí.
0: Lo sé, hermano, lo sé.
2: Estamos tranquilos. Ponme una canción de Ramón Torres.
0: ¿Cualquiera?
2: Cualquiera de Ramón Torres.
0: Ah, ok. Vengo con esa. Así que gracias a Roberto, Johnny Vargas y Jay. Están activos a todo volumen, escuchando Línea 106.7. La que no se pierde en el camino. El número 1 está en el aire.
1: Continuamos la fiesta. Servicios,
0: ay, mamacita.
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0: Tu página.
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0: la que tiene un programa bueno, de verdad.
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0: Una programación lindísima.
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1: Está pegado.
3: Está pegado.
0: Vamos a seguir disfrutando de la música. En el número 1. 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Vamos a seguir disfrutando en el número 1.
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0: ¿Y el programa cómo se llama?
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0: Ese mismo, mira cómo sigo. Mujeres al volante.

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1: Ay, mamacita, Dios. ¿Cuánto mensaje, cuánta llamada? Venga, pueblo. Y aquí está el número uno de la tarde con la noche. Por línea 106.7. Déjame ver quién está por aquí. Saludos, buena.
2: Buenas tardes, bendito negro.
1: Adelante, ¿quién me habla?
2: Le habla el primo de Félix, Juan Gurabo, desde Pueblo Nuevo de Mao.
1: Adelante, Juan Gurabo.
2: Quiero que me saluden todos los moncioneros que el sábado comienzan las patronales de Monción y están de fiesta, las mejores patronales del Cibao.
1: Ay, mamacita, Dios, a gozar y a disfrutar.
2: Y salúdenme con el merengue San Antonio, que ese es el merengue de ellos allá, todo. Yo soy de allá, de los Peralta, de allá.
1: Ah, pues está bien. Gracias, hermano. Gracias por estar en sintonía con el número uno. Sí, estuve viendo. Y ayer le iniciaron lo que es las fiestas patronales. Esa fiesta mencionada. Las patronales de Monción. ¡Cuánta gozadera! Hasta la hermana mía, Fanny, andaba para la fiesta. No, pero yo te digo. Yo te digo. Así que felicidades a toda la gente de Monción. El municipio de Monción. Están de fiesta.
3: ¿Y en Colombia?
4: ¿A dónde?
3: Colombia, la música se baila porque...
1: celebrando el patrón San Antonio. Así que los moncioneros en caravana se van. Los que están aquí se van en caravana para celebrar las fiestas patronales de Monción. Déjame ver lo que dice Arturo Ramos. Adelante, Arturo Ramos.
5: Dale. Buenas noches, estamos aquí conectados ya. Ajá. Hace rato con la emisora número uno. El proyecto musical número uno de la tarde. El toque de queda con el super nene. O sea,
1: el nene. Oh. Es con el bendito negro. El nene mío también. El nene mío. Así que Arturo Ramos está. Dame a ver lo que dice.
6: Está pegado.
1: Una de la familia Barra que quiere felicitar a su padre que está de fiesta de cumpleaños. Atención, José Luis. Vamos a ver lo que dice su hija. Adelante, Cris.
7: Buenas tardes, bendito negro. Le habla Cris Marlin Parra desde Navarrete, de la familia Parra.
1: Okay.
7: Quiero felicitar a mi padre, José Luis Parra, que está de fiesta de cumpleaños el día de hoy. Y póngale, por favor, la bachata de Luis Vargas. Ceniza fría
1: quiere para su padre José Luis allá en Navarrete, que está de fiesta de cumpleaños. Están gozando la familia Parra. Dígame Arturo. Dele, se fue.
5: Buenas noches.
1: Ahora sí.
5: No me acostumbro a hacer dos veces la llamada, pero... Ajá. Realmente es un abuso lo que usted está haciendo los viernes ahí, poniendo esa bachata. Digo diario, pero son bachatas que le dan en el corazón a uno, sinceramente.
1: Cualquiera.
5: República Dominicana, si tú tuvieras dos locutores así como bendito negro,
1: no.
5: Otra cosa seríamos nosotros,
1: no,
5: los oyentes de radio.
1: Yo hay bueno.
5: Buenas noches, Arturo
1: Ramos. Yo trato de hacer un programa para ustedes. El número uno, el toque de queda. Vamos a ver quién más está por aquí. Bueno, quiero aprovechar para saludar a los bomberos de Navarrete. Están en sintonía a todo volumen. Gracias mil. Gracias mil por estar ahí en sintonía, los bomberos de Navarrete. A cada uno de esos hombres y mujeres que siempre, mientras usted duerme, ellos están despiertos. Dame a ver quién está por aquí. Saludos, buena.
8: Buenas noches, bendito negro.
1: Dime a ver.
8: Habla Henry Paulino de Navarrete.
1: Adelante.
8: Quiero que me salude a la familia Paulino.
1: Okay.
8: En Navarrete, en el barrio San José.
1: Ajá.
8: Y en Peñuela, quiero que me le dé un saludito al cojo.
1: Ok.
8: Y quiero que me complazca con una bachata de Víctor Esteves, Viviana.
1: Viviana, Viviana, Viviana. Ay, Dios, la gente pidiendo. Déjame seguir disfrutando de la música. La música no se detiene. En este que es el número uno, el toque de queda desde Trenton, New Jersey, para el mundo. Dale, papalote, aquí está. Déjame complacer a Diony, que le encanta el Josh Calzarante.

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1: ¡Huepa!

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1: Ay, sí, señor, el bendito negro está aquí, aquí está el bendito negro desde Trenton, New Jersey, para el mundo. Encendido. Así que gracias a toda la gente que se están comunicando conmigo a través del teléfono 1-609-421-5255. La gente de Esperanza. El saludito para el morenito Bernal. Está en sintonía. Gracias. Gracias a toda la gente que a diariamente están con el toque de queda desde Trenton, New Jersey. Solamente estoy por la página.
2: Con el mágico Magic One.
1: La necia.
2: Caliente. Proyecto 1, 2, 3. Vamos.
1: Arre. La necia FMRD.com. Por la necia. Solamente topo la necia. No topo ninguna otra página. Así que. Solamente este programa se llama El Toque de Queda. No tenemos página hasta mientras tanto. La única es la necia FM. Borren toda la página que tiene. Solamente tenemos la necia. El verdadero toque de queda desde Trenton, New Jersey. 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Déjame ver quién está por aquí por las diferentes plataformas de Facebook. Ahí está Germania Activa de Los Ángeles. Rosa Betance está activa todavía. También Cristiana Álvarez Jiménez, activa, celebrando el cumpleaños de José Luis en Navarreta. Ahora tengo contacto con la gente, el teléfono y el pueblo sonando. Bueno, quiero aprovechar para saludar en Altamira al Bori, al boricua que se comunicó conmigo a través del teléfono 1-609-421-5255.
2: 6 y 2 son 8 y 8, 10 y 6.
1: Ah, déjame ver quién fue que estaban comunicándose conmigo por aquí. Por aquí estaba. Evangelista, adelante, evangelista.
3: Buenas tardes, negro.
1: Buenas tardes.
3: El bendito negro, el toque de queda, el número uno.
1: Ajá.
3: Le saluda.
1: ¿A quién?
3: Andrés García, Laguna Salada.
1: Ok.
3: Eugenia García.
1: Ajá.
3: Y Luis José Morel.
1: Ajá.
3: Y me saluda Víctor Núñez.
1: Víctor Núñez.
3: Laguna Salada y Asita Abreu en Agua de Luis. La Paloma.
1: Ok. Ya, se fue. Se fue esa, se fue esa. Tengo más. Marina Regalado, adelante, Marina.
4: Buenas tardes. Dios, ¿quién es Rodríguez? El bendito negro.
1: Ese soy yo.
4: Que calienta la tarde. Bendiciones para usted y toda su familia.
1: Gracias.
4: Y un saludo para Víctor Núñez.
1: Ajá.
4: Que lo escucho ahí hablando.
1: Sí. ¿Qué más?
4: Para Cristino,
1: siga.
4: La Negra,
1: ajá.
4: Yesenia,
1: ajá.
4: Juanín,
1: ajá.
4: El...
1: Ya, se fue, el número uno, el toque de queda, vamos a seguir disfrutando de la música no se detiene, en este que es el número uno, el verdadero toque de queda, el que nadie puede con este tipo.
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1: Esta me la solicitaron.

0: El Rey Supremo Luis Vargas sonando aquí en el número uno, el toque de queda desde Trenton. Bueno, déjame aprovechar para saludar a Maciel Gómez aquí en Trenton, New Jersey. Tuve el honor de saludarla hoy en el taller de su padre. Así que saludito para la familia Gómez aquí en Trenton, New Jersey. Maciel Gómez. También para Yuelki y Manolo Gómez. Siempre están en sintonía con el número uno, el toque de queda. Déjame ver. ¿Quiénes están por aquí? Niovi Reyes, adelante, Niovi. Espera, no, por aquí, es por aquí. Ay, santo Dios. Cuánta cosa. La vida, la vida, la vida. Aquí estamos, aquí estamos. Adelante. En el número uno, el toque de queda desde Trenton, New Jersey.
1: Buenas tardes, bendito negro. ¿Cómo está? ¿Cómo bien. Te ha ido? Espero que todo bien por ahí. Bendito negro, salúdame en Laguna Salada con Víctor Núñez.
0: Ajá.
1: En Villa Vázquez, Amón Ulloa.
0: Ok.
1: En Castañuela, en la capitalita, el Teniente de la Rosa. Y la Mella también para Lucy. Y la mamá del teniente también.
0: Ok.
1: Y quiero que me saluden el Cayucal a Juanito Abeja.
0: Juanito Abeja.
1: Y todo el que escucha este programa también queda saludado.
0: Así
1: quiero
0: es.
1: Quiero que me ponga una canción de Eladio Romero Santos.
0: Ajá.
1: Tú eres quien tiene la culpa.
0: Eres tú.
1: Ya tú sabes.
0: Ah, pues.

0: Está bien.
1: Cuídate por ahí, bendito negro, feliz y bendecida tarde. No dejes de complacerme con la canción.
0: Ah, pues está bien, está bien. Gracias a la gente. Déjame ver quién más está por aquí. Son muchos, son muchos. Se me pierden los mensajes. Déjame ver. Dios mío, ¿y a dónde están otros? Yo me pongo a verlo primero y después se me pierden. Déjame ver. El morenito Bernal. Déjame ver lo que dice el morenito. Déjame ver, aquí está, por aquí. Ah, no, era una llamada que está. Así que saludito para el morenito Bernal, allá en Esperanza. Gracias por estar en sintonía. También la gente que están por las redes. Déjame ver, por aquí. Vi una gente de Santiago Rodríguez.
2: Oye, Melvin.
0: De Santiago Rodríguez, vi.
3: Diferentes chicas.
0: Manuela Ovalles. Manuela Ovalles está en sintonía. Le envía un saludo también para Luis Manuel Báez. Santilén en New Jersey, de parte de su madre Manuela, desde Santiago Rodríguez. Así que gracias a Manuela Ovalles por estar en sintonía con el número uno, el toque de queda. También saludando a Maciel Gómez, aquí en Trenton, New Jersey. Vamos a seguir disfrutando. Roberto me pidió una bachata de Ramón Torres. Y yo tengo que complacer a mi amigo Roberto. Dale.

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1: Ay, qué sabroso está esta tarde, de este lunes. Lunes 8 de junio. Los moncioneros celebrando sus fiestas patronales. Así que quiero aprovechar para saludar. Que lo veo por aquí conectado a Papo el Mecánico. Gracias por estar en sintonía con el número uno, el toque de queda. También quiero aprovechar para saludar a Tania Jaque.
2: Caliente proyecto.
1: Está en sintonía.
2: 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Mucho éxito.
1: Gracias mil a cada una de las personas que se comunican conmigo a través del teléfono 1609-421-5255. Es la vía para comunicarse con el bendito negro. Haciendo radio para la República Dominicana por línea 106.7, la que no se pierde en el camino. Quiero aprovechar para saludar a Ramona de León, también para su esposo Bienvenido Fernández, en San José de las Matas, en Los Naranjos, a la familia Checo. Ahí está José Checo, Eduvige, Emmanuel, Jennifer. Siempre están en sintonía. En Arroyo, Victoriana de Gómez, siempre está activa, escuchando línea 106.7. A esta hora el toque de queda. Déjame ver lo que dice Isabel. Adelante, Isabel. Saludo, buena.
3: Buenas noches, bendito negro. ¿Cómo está?
1: Bien.
3: Me alegro escucharte. Tú sabes que yo soy adelante, adelante.
1: Todo el
3: con
1: tiempo.
3: Con mi emisora línea 106.
1: Ajá.
3: Ponme mi bachatica, por favor.
1: Ok.
3: Hace días que tú no me la pones.
1: Ay,
3: por
1: sí.
3: Por favor.
1: Ay, sí. Sí, es verdad. Tienes razón.
3: Tú sabes. Ah. La chata es por Paniagua.
1: Por Paniagua, pues está bien. Gracias, Isabel del Palo de Damajagua, en sintonía con el número uno. Me pongo en atención, porque llegó el Teniente de la Rosa. Saludos, buenas.
4: Buenas tardes, Diógenes Rodríguez, el bendito negro.
1: Ese soy yo, el único.
4: Dime, Teniente de la Rosa, de este lado.
1: Ajá.
4: Un saludo especial para usted, hermano.
1: Gracias.
4: Hoy es lunes,
1: ajá,
4: no se puede hablar mucho.
1: No.
4: Porque hoy es música y música.
1: Sí, sí.
4: Saludos para todos los fieles oyentes de este grandioso programa. Y toda esa gente buena que yo saludo día tras día, globalmente, quedan todos saludados.
1: Así es.
4: De parte mía. Todos 5-5, hermano, por aquí. Espero en Dios que todos los oyentes también estén 5-5, que significa que todo está bien.
1: Todo está
4: y
1: bien.
4: Y cuando se puede, hermano, colóqueme una bachata de Ramón Cordero, Golpe de Pecho. Lo seguimos escuchando, canto y fuera.
1: Ah, pues está bien, el Teniente de la Rosa. Vamos con placer. La gente quiere música, por este que es el número uno.
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1: Y el programa, ¿cómo se llama?

0: ¡Ay, esa no la debo!
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0: Rosa Betance me pidió esta y la voy a complacer. Aquí está el cantante de la voz más alta del merengue, Rubby Pérez.

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1: El teniente de la Rosa complaciéndolo.

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1: Sigue la música en el número uno, el toque de queda, Green Asylum, de la mano del caballo.

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1: Ay, sí, señor, déjame aprovechar para saludar a Blanquito, ahí está en sintonía, gracias, en el número uno, el toque de queda, desde Trenton, New Jersey, para el mundo. Vamos a seguir disfrutando de la música no se detiene en este que es el verdadero toque de queda. Gracias a toda la gente que están ahí. Ahí está Alessandra Betance. Está activa. Gracias. Gracias mil. Recuerden que estamos desde Trenton, New Jersey, para el mundo. Haciendo radio moderno. Haciendo radio. Vámonos con esta. Dale ahí con un clásico, pero buena. Aquí está el varón, el super varón de la bachata. Alma perdida.

0: 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Atención, atención, atención. A la gente de Rubio, a la gente de Pananao, a la gente de Celestina. Mañana no hay transporte. Martes y miércoles no hay transporte. Ya que van a arreglar las autoridades. Van a arreglar un puente que está al poquito de caerse. Y por eso. Mañana martes y el miércoles no van a laborar los guagüeros, los que viajan de Rubio a Santiago, de Celestina a Santiago, de Manacla a Santiago, no van a estar laborando. Ya lo saben, si usted tenía que ir, si tenía que ir a Santiago, tendrá que irse en un motor a San José de las Matas y de ahí usted coge un transporte. Pero el transporte público no estará laborando martes y miércoles. Lo escuchó por aquí por el toque de queda. Número uno. Sirviéndole a la comunidad. Así es. Hablando de sirviéndole a la comunidad. No me voy a cansar de llamar a las autoridades de San José de las Matas, de Rubio. Queremos la carretera Pananao Monción. Ya está bueno. Debido a la lentitud que lleva esa obra, están haciendo mucho daño a los terrenos de esa zona. A los terrenos de esa zona le está haciendo mucho daño. Cuando llueve, ya lo que era el terreno para ganado, para sembrar, hay muchos terrenos que se han dañado debido a la no le hicieron canales para que esas aguas se fueran, pero ahora se está yendo derecho todo y se están acabando con los terrenos de esa zona. Así que le hagamos un llamado a las autoridades de San José de las Matas, y por qué no de Santiago, a los diputados, al senador, que meta mano en eso. Hoy llevan como 4 años ya. Ya estamos cansados de estar pidiendo esa obra. Y va tan lenta. Lenta, lenta, lenta. 4 años. Y todavía estamos esperando que las autoridades cumplan con la promesa. Y con el primer Picasso. Todavía va a haber Picasso a 2 manos ahí. Este es el toque de queda desde Trenton. Vamos a seguir disfrutando de la música. En el número uno, el toque de queda.
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0: Aquí está el galán Eddie Herrera con lo nuevo.

0: número uno, el toque de queda. Bueno, quiero aprovechar para saludar a Yaimao, a Mabel Jiménez, que está en sintonía, gracias. Mi amigo Blanquito, está activo.
1: Si sabías que no era yo.
0: El número uno, el toque de queda. Recuerde que tenemos toque de queda en la mañana, a las 10 de la mañana, con René Molina. La hora clara, de 10:20 a las 11 de la mañana. Lo que otro no puede decir, René lo dice fácil. No tenemos compromiso con nadie, solamente con la sociedad. Sin miedo.
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0: Porque nadie nos va a tapar la boca. Solamente decir la verdad como se debe decir. Sin miedo. Como dice René Molina, si mataron a Trujillo.
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0: Y entonces. Así que saludito para Mabel Jiménez, esa gran funcionaria de gobierno, la única que yo garantizo, la única. Si le dieron un puesto donde ella se pudiera desarrollar, para que tú veas el cambio en el noroeste, específicamente en el municipio de Mao.
1: Pero
0: dime. Ahí donde ella está,
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0: No hay mucho movimiento. Solamente si saca de lo mismo que se gana. Pero algún día sueltan los presos. El toque de queda desde Trento. Vamos a seguir disfrutando de la música. Que no se detenga la música, hombre. Aquí está reventado, reventado. Luciano Martínez.
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0: Hubo alguien que me dio el beso de Judas.

0: Ay, mamacita, reventado, reventado. Luciano Martínez, el beso de Judas. A usted le han dado el beso de Judas algún día. 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Ay, mamacita, yo llego a la parte final. Solamente me queda noticia. Orlando Sosa. Roseladia, tan tarde, Dios.
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0: Ay, sí, señor, momento exclusivo para conectarme con José Luis Fernández con la noticia.
2: Saludos, Diógenes Rodríguez y los amigos oyentes de El Toque de Queda por línea 106.7 FM. Este es un resumen informativo para este lunes 8 de junio del año 2026. Entrando inmediatamente en informaciones, tenemos que será el próximo viernes 12 cuando se reconocerán las medidas de coerción a un joven del municipio de Esperanza acusado de herir de bala a su pareja sentimental. El aplazamiento de la audiencia de conocimiento de medidas se hizo a solicitud del representante legal del joven Andrius José Burgos Castillo, alias La Ciencia, 19 años de edad, el abogado Henry Martínez, quien dijo que solicitó el aplazamiento para conocer el expediente con el cual el Ministerio Público solicitaría medida de coerción. Recordamos que el joven Burgos Castillo, el pasado fin de semana, hirió de bala en la cabeza a Yasmín Paola Arias Taveras, de 19 años de edad, con un arma de fabricación casera. La misma se encuentra recluida en un centro de salud de la ciudad de Santiago. Continuando con informaciones, tenemos que las autoridades clausuraron un almacén en la provincia de San Cristóbal donde presuntamente se realizaban prácticas fraudulentas de reetiquetado de mercancías caducadas y procesamiento de alimentos elaborados con materia prima en estado de deterioro. La intervención fue encabezada por el Instituto Nacional de Protección de los Derechos del Consumidor Proconsumidor, que informó además el decomiso de una tonelada de productos vencidos que representaban un riesgo para la salud de la población. A través de un comunicado de prensa, el director ejecutivo de la entidad, Eddie Alcántara, explicó que durante el operativo se descubrió una estructura dedicada a manipular las fechas de vencimiento para comercializar productos caducados como si fueran aptos para el consumo. Continuando con el resumen informativo, tenemos que dos adolescentes vinculadas al homicidio de una menor de 14 años ocurrido en un hogar de paso del Consejo Nacional de la Niñez y la Adolescencia, CONANI, ubicado en el municipio de San Antonio de Guerra, intentaron escapar del centro donde permanecen bajo custodia, informó el director general de Servicios Penitenciarios y Correccionales, Roberto Santana. El funcionario explicó que el intento de fuga se produjo hace varios días, pero fue frustrado por las autoridades encargadas de la seguridad del recinto, que actuaron de manera oportuna para impedir la salida de las internas. Durante una entrevista concedida a un programa radial, el titular de la Dirección General de Servicios Penitenciarios y Correccionales indicó que se adoptaron las medidas correspondientes tras detectarse la situación y aseguró que los protocolos de seguridad funcionaron adecuadamente. En otra información, ya en el plano internacional, tenemos que el Departamento de Agricultura de Estados Unidos confirmó este lunes dos nuevos casos del gusano barrenador del ganado, una plaga causada por una mosca parasitaria que infesta a los animales de sangre caliente. Con estas detecciones, el total de casos reportados asciende a 4, lo que aumenta la preocupación en el sector ganadero ante el avance de una especie erradicada del país en la década de 1960. Uno de los nuevos casos fue encontrado en un ternero en el condado de La Salle, al sur de Texas, y otro fue detectado en un perro en el oeste del estado, en el condado de Andrews, según las autoridades. Y en una última información, tenemos que las autoridades dominicanas identificaron como Eric Diago y Rudy Gasal, ambos de nacionalidad norteamericana, a las dos personas, piloto y copiloto, que fallecieron este pasado domingo tras el accidente de una aeronave privada ocurrido en el Aeropuerto Internacional de La Romana. De acuerdo con un comunicado emitido por la terminal aeropuertaria, el siniestro involucró un avión modelo Gulfstream 200 matrícula N3118JF que había despegado con destino a Austin, Texas, en Estados Unidos. La aeronave era tripulada por el piloto Eric Diago y el copiloto Rudy Gasal, quienes eran los únicos ocupantes del vuelo. Esto ha sido un resumen informativo para el toque de queda por línea 106.7 FM. Yo soy José Luis Fernández.
0: Gracias al colega y hermano José Luis Fernández por la información, el resumen de noticias de este lunes. Este bendito negro se va. Mañana les recomiendo que escuchen a René Molina a las 10:20, de 10:20 a 11, con La Hora Clara, que también pertenece al toque de queda de la tarde. Yo estaré a las 6 de la tarde. Mañana de 6 a 8, el que sube los ratings.
1: Diógenes Rodríguez, el bendito negro.
0: Se va este negro, hombre.

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